0: Ya regresamos, vamos a la pausa, no nos tardamos en nada. Bien rápida la pausa, te da muy buen tiempo de ir por un sándwich, prepararte un café, mandarme un WhatsApp y enseguida volvemos con más música de Cristal. No te vayas.
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1: Ellos son los Ángeles Azules y Belinda. Se llama Por Ella.
2: De México para el mundo.

0: acuérdense que tenemos tus útiles escolares en esta Vuelta a Clases 2026 y te van a caer de pocas tuercas esta lista de útiles que tenemos aquí en el 104.9. Así que prepárate, participa y gana los tuyos. ¡Ya volvemos!
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0: Oigan, no me tardo nada, ya volvemos. Hay mucha más música en este martes 18 de agosto del 2026. Donde quiera que te encuentres, ya volvemos.
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0: Si tú estás buscando qué mochila comprarle a los más pequeñitos, prepárate, porque acá tenemos la mochila de cristal y la vas a poder atrapar ganándola, escuchando cristal. Así que muy pendientes porque va a ser tuya. Gracias, cuídense mucho, que tengan la mejor de las tardes. Mañana miércoles para llegar juntos a la mitad de semana por acá. Nos escuchamos, ¿eh? Y recuerda que la vida se disfruta mejor si haces lo que amas. Cuídate mucho, ya viene el solo para enamorados. ¡Adiós!
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0: Hola, ¿cómo estás? Qué gusto saludarte. Muy buenas noches. Bienvenidos a la Hora Romántica de Cristal. Esteban y Daniela Espala, Bar de Corazones Rotos.
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0: Las 7:01, un minuto y ya estás pensando en eso.

0: Qué gusto poder saludarte, soy Yasquebe, que en esta linda noche romántica llena de amor y de canciones exitosas, Enanitos Verdes, Luz de Día.
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0: Las 7 de la noche con 4 minutos, el corazón se acomoda para sentir.

0: que le pongo las hermanas Hash.
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0: Son las 7:09. El corazón se llena de calma.

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0: algo de catálogo, algo del recuerdo para disfrutar de esta noche romántica. Alejandro Fernández y Vicente Fernández, Me olvidé de vivir.
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0: Estamos contigo en Cristal 726.

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0: Ramón Laferte y Jorge Drexler. Asilo.
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0: Buenas noches, 7:36.
2: Dame una noche de asilo en tu regazo. Esta noche, por ejemplo, dejemos al mundo fuera.

bonita noche para ti. Si en este momento vas manejando, por favor, con precaución y déjate llevar un poquito por las canciones de Gris Romero, Ya estuve ahí.

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0: Esta fue la hora romántica de cristal.
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6: Hola, hola, te saluda Erika García y estas son las noticias más importantes de hoy. Un total de 86.524 aspirantes que ingresarán a la educación media superior ya cuentan con un plantel asignado. Del total, 38.234 ingresarán a las escuelas preparatorias oficiales del Estado de México y 19.864 a los centros de bachillerato tecnológico que concentran la mayor demanda. El Estado de México es el primer lugar nacional en vacunación antirrábica canina y felina, con más de 10.1 millones de dosis aplicadas de septiembre de 2023 a julio de 2026. A través de la Secretaría de Salud se han realizado 6 jornadas en los 125 municipios, además de mantener la vacunación permanente en centros de salud para proteger a los seres sintientes y prevenir la transición de rabia a humanos. El gobierno nos invita a participar en el tercer concurso de fotografía Espacios Públicos con Valor Social, cuya convocatoria cierra el 31 de agosto y busca reconocer a través de las imágenes parques, plazas, mercados y otros espacios que fortalecen la convivencia comunitaria. Los interesados pueden registrar hasta 3 fotografías para competir por premios de 40, 30 y 20 mil pesos.
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3: Muy buenas noches, soy Lupita Escobar. Esta es la parodia de la noticia. Aquí tenemos para todos. Y sí, agarramos parejo. Y hoy les toca a ustedes, chamacos. Agárrense porque viene el apagón. En varios países ya dijeron, bájenle al celular porque entre TikTok, videojuegos y pantallazo, ya está para ir al baño, quieren conexión y cargador.
4: ¿La neta?
3: Y en México, como siempre, apenas se están poniendo las pilas. La próxima semana llega a las escuelas el debate sobre qué hacer con tanto teléfono. Porque antes el chamaco decía, mamá, dame para el recreo. Ahora dice, mamá, pásame el wifi. Mamá, pásame el wifi que ya se me acabó el entretenimiento. Yo no quiero libro, quiero like. Yo no quiero tarea, quiero live.
5: No, qué capa.
3: Y cuando les dicen, guarda el celular, ponen cara de tragedia nacional. Mucho TikTok, poquito salón, les quitaron el celular y se les cae hasta el calzón. Ah, no, ¿verdad? Bueno, sí.
6: No. Bueno, sí.
3: Cualquier parecido con la realidad es mera coincidencia, solo eso. Y última hora, automovilistas, los baches ya están tan grandes que uno no sabe si esquivarlos o ponerles nombre y darles acta de nacimiento. Sales manejando tranquilo y pum, caes en uno. La suspensión truena, la llanta reclama y la cartera empieza a rezar. Y cuando ya anuncian, ya estamos tapando los baches. Sí, pero parece que los tapan con promesas y saliva, porque al siguiente aguacero, otra vez aparecen. Ya no son baches, son sucursales del taller mecánico. Si el bache no se quiere ir, hasta el coche va a sufrir.
7: Claro.
3: Muy abusados a todos mis amigos que están manejando, porque ya sabe que hay más baches que carretera. Ya nos vamos, gracias mi querido Rafa Madrid en la producción, porque aquí peca el que mata la vaca. Y también el que le agarra la pata. ¿Y qué creen? El que las escucha también, porque vamos en combo de tres.
8: Agarrados de la mano, chicos, a su pared.
3: Soy Lupita Escobar y les deseamos la mejor de las noches.

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18: Son las 10:16.
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2: 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La alimentación de nuestras mascotas es fundamental. Y no cualquier sobre les puede proporcionar los nutrientes que necesitan. Frente a tantas opciones en el anaquel, ¿estás tomando la mejor decisión para tu Michi? ¿O solo te dejas llevar por el empaque? Quédate para conocer el estudio de calidad de alimento húmedo para gato.
1: Y para este ciclo escolar, en nuestra sección Brújula de Compra, hablaremos sobre las clases de regularización. Descubre cómo elegir la mejor opción, comparar precios y cuidar tu economía.
0: Quédate en la Revista del Consumidor Radio.
2: Revista del Consumidor.
1: Cuando abres esa lata o sobre que tanto le gusta a tu gato, ¿tienes claro qué le está sirviendo exactamente en su plato? Aunque lo veas durmiendo en el sofá, tu gato es un cazador innato. Su cuerpo ágil y flexible, sus garras retráctiles y sus sentidos tan desarrollados lo convierten en un depredador por naturaleza.
0: Para mantenerse sano requiere una dieta equilibrada que le aporte elementos esenciales como agua, proteínas, grasas, carbohidratos, vitaminas y minerales.
1: En el mercado podemos encontrar dos clasificaciones de alimento húmedo para gato: los que proporcionan una nutrición completa y balanceada y los que funcionan como complemento. Los alimentos balanceados y completos están formulados con proteína animal, granos de cereales, proteína vegetal texturizada, vitaminas y minerales.
0: En cambio, los complementos se elaboran principalmente con productos cárnicos, añadiendo un alto contenido de grasa para mejorar su textura y su sabor. Y para que sepas exactamente qué le está sirviendo a tu Michi, el Laboratorio Nacional de Protección al Consumidor analizó distintas presentaciones de alimento húmedo.
3: Analizamos 54 muestras de alimento húmedo para gato. Entre ellas se incluyeron opciones para gatos, gatitos, gatos mayores de 7 años y gatos con necesidades especiales.
1: Para saber qué contiene cada producto, se verificó que todas las muestras presentaran su información comercial y cumplieran con la cantidad de contenido neto declarada en su empaque.
0: En la parte nutricional, se determinó el nivel de grasa, proteína y carbohidratos. Además, se midió cuánta agua hay en los productos.
1: También se analizó el aporte de fibra y se calculó el aporte calórico por cada 100 gramos de producto.
0: ¿Cómo le fue a las marcas analizadas?
3: Entre los resultados más interesantes encontramos que todos los productos cumplían con el contenido neto y que además contaban con el registro de Senasica. El alimento para gato, además de contener las grasas, proteínas y carbohidratos, incluyen aminoácidos como la taurina y la arginina, que son necesarios para los gatos ya que ellos no producen las cantidades suficientes.
1: Recuerda que si un producto promete algo en su etiqueta, debe comprobarlo. Por ejemplo, Purina One Visible Nutrition con carne usa la leyenda Supernutrientes, pero no pudo demostrar que realmente los contenga.
0: Y cuidado con las imágenes engañosas. El producto Grand Pet Carne Fresca muestra la foto de un filete de salmón en su empaque, pero al revisar sus ingredientes, el salmón no está presente. Este tipo de gráficos puede confundir fácilmente.
1: Además, detectamos que tres productos de la marca Grand Pet declaran tener más proteína de la que realmente te están vendiendo.
0: Y en cuanto a la humedad, Ghosty Fresco, Adult Tuna with Salmon y Grand Pet Natural Gourmet, receta de pescado a las finas hierbas, contienen más de la que reportan en sus empaques.
1: Finalmente encontramos dos productos de la marca Grand Pet Quisha que incumplen la norma oficial mexicana, ya que no presentan el símbolo de la unidad de medida para indicar su contenido neto.
0: No olvides que cada Michi es único.
3: Existen productos que están diseñados para cubrir las necesidades nutrimentales de todos los gatos, pero siempre es recomendable asistir al veterinario y que él determine si necesita una alimentación especial. En el Laboratorio Nacional de Protección al Consumidor trabajamos todos los días para orientar y brindar información a las y los consumidores para que tomen mejores decisiones de compra.
1: Una vez que hiciste la mejor compra y que ya estás en casa, el manejo del alimento es clave para aprovechar todos sus nutrientes. Para empezar, recuerda seguir las porciones sugeridas en la etiqueta. No olvides que una vez abierto el empaque, debes sellar la lata con una tapa de plástico o transferir el contenido a un recipiente hermético antes de refrigerarlo.
0: Si decides cambiar de marca, hazlo de forma gradual. Ve mezclando el producto nuevo poco a poco para evitarle cualquier problema digestivo.
1: Al final del día, leer las etiquetas, comparar opciones y conservar bien su alimento es la mejor forma de demostrarle amor a tu Michi.
0: Si quieres tener más información sobre el estudio de calidad de alimento húmedo para gato, consulta la revista del consumidor de agosto en su versión impresa o digital.
4: Revista del consumidor.
1: El camino del aprendizaje tiene distintas etapas y a veces los estudiantes se enfrentan a retos en la escuela que requieren un apoyo extra. Para esos momentos, las clases de regularización son la mejor estrategia de acompañamiento.
0: Su objetivo principal es reforzar, complementar y mejorar lo que aprenden en las aulas a través de una atención completamente personalizada. Con este método, se garantiza un entorno óptimo para la concentración, donde el aprendizaje va al ritmo de cada estudiante.
1: Esto no solo se nota en mejores calificaciones y en la prevención del rezago, también ayuda a desarrollar hábitos de estudio, organización y técnicas de aprendizaje clave para el futuro. Pero sobre todo, le devuelve a los estudiantes la confianza en sus propias capacidades. La regularización es el impulso ideal para consolidar su camino al éxito escolar.
0: Antes de inscribir a tu hija o hijo a clases de regularización, considera lo siguiente para tomar la mejor decisión.
1: Primero, identifica sus necesidades de aprendizaje, ya que cada estudiante tiene dificultades distintas. A partir de ahí, busca un lugar con una metodología de enseñanza que se adapte a su estilo.
0: Al momento de elegir, compara distintas opciones, verifica el perfil de los docentes y dale preferencia a los lugares que ofrezcan grupos reducidos.
1: Para ir a la segura, consulta referencias de otras madres, padres o tutores. Y un paso indispensable, antes de firmar cualquier documento o hacer un pago, revisa el buró comercial de la Profeco en burocomercial.profeco.gob.mx. Así sabrás si el lugar tiene quejas.
0: Una vez que decidas inscribirlos, organiza bien tus horarios y escucha cómo se van adaptando. No olvides solicitar y conservar tus comprobantes de pago.
1: Y si lo que buscas son clases de regularización en matemáticas para primaria o secundaria, en la Revista del Consumidor te facilitamos la tarea.
0: Recopilamos precios, horarios, formas de pago, ubicaciones y datos de contacto de diversos centros de aprendizaje para que elijas la opción que mejor se ajuste a tu presupuesto.
1: Puedes encontrar toda esta información a detalle en nuestra brújula de compra del mes de agosto. Recuerda que la educación es una de las inversiones más importantes. Infórmate, compara y elige la opción que mejor impulse el desarrollo de tus hijas e hijos.
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0: En punto las 10:47.
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0: 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Estate, Señor, conmigo, siempre, sin jamás partirte. Y cuando decidas irte, llévame, Señor, contigo. Porque el pensar que te irás me causa un terrible miedo. De si yo sin ti me quedo, de si tú sin mí te vas. Llévame en tu compañía donde tú vayas, Jesús. Porque bien sé que eres tú la vida del alma mía. Si tú vida no me das, yo sé que vivir no puedo. Ni si yo sin ti me quedo, ni si tú sin mí te vas. Por eso más que a la muerte temo, Señor, tu partida. Y quiero perder la vida mil veces más antes que perderte. Pues la inmortal que tú das, sé que alcanzarla no puedo. Cuando yo

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4: 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Iniciamos la una en punto.
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El amor siempre valdrá la pena. No importa que lo entregues a la persona incorrecta. Hace parte del camino para encontrar el amor de tu vida.

0: Ahora sí, público, vámonos tendidos como bandidos. Y pues bueno, ahí te van algunos beneficios de echar kiko, de echar beso. Número uno, reducen el estrés. Y es que cuando tú besas, puede ayudar a bajar la tensión del momento. También un besito puede disminuir el cortisol, que prácticamente es la hormona relacionada con el estrés. Dicen que después de un beso, muchas personas se sienten más tranquilas. Vámonos con más. Ah, no, ¿con otro beneficio? Ok, otro beneficio. Alivian el dolor. Un besito puede favorecer la liberación de endorfinas. Y bueno, estas sustancias pueden ayudarte a sentir alivio y bienestar. Por eso a veces, también cuando besamos, se siente como consuelo emocional. Vámonos, ahora sí, con más música, no le cambies.
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0: Oigan, y ya por último, los besos también activan el cuerpo. Un besito apasionado implica un pequeño gasto de energía. Puede mover varios músculos de tu rostro y quemar algunas calorías. ¡Ojo! El estar de besucones no reemplaza el ejercicio, pero sí activa tu cuerpo de forma leve. Así que bueno, en resumen, ya lo sabes, los besos pueden ayudarte a reducir el estrés, a favorecer el bienestar, a fortalecer tu conexión emocional y a dar una sensación de calma y cercanía. Lo más importante de todo, público, de que cuando besamos es que pues exista obviamente un consentimiento, respeto y cariño. Nos vamos, gracias. En la producción de los controles está el suave. Detrás de este micrófono soy Diana Santana. Cuídate mucho. Bye, bye.
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5: 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En la cadena Cristal son las 2.

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2: Estamos contigo, las 2:47.
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guaporita, qué gusto poder saludarte en este miércoles, mitad de semana, y contigo, donde quiera que estés, acompañándote en Buenos Días Cristal, saludando y felicitando a todos aquellos que el día de hoy están de cumpleaños, celebrando algo bonito y especial, y que sea un excelente día para todos aquellos que hoy pues están celebrando algo importante en sus vidas. El señorito Rafita Madrid de la producción, soy Yas Quebec y juntos te acompañamos en Buenos Días Cristal. Arrancamos.

Mundial de la Fotografía. Qué bonito y precioso día. ¿Cómo han cambiado la forma en la que tomamos fotos ahora? Y cómo eran las primeras fotografías, ¿no? Con unas cámaras enormes que además se imprimían primero en blanco y negro, luego les fueron agregando el color sepia, después ya fueron fotografías a color, luego ahora ya son fotografías digitales y ahora en el celular pues ya tenemos cámaras muy sofisticadas que hacen unas tomas y que hacen unas fotografías increíbles. Pues así, hoy tenemos este día importante, Día Mundial de la Fotografía, y con todo nuestro cariño y amor, porque es un oficio que además amamos de todo corazón, pues a todos los que ejercen, a todos los fotógrafos, a todos aquellos que tienen que ver siempre con regalarnos imágenes bellas para enamorarnos y para deleitarnos. Hasta nosotros mismos, ¿no? De alguna manera somos un poquito fotógrafos profesionales. Cada que le buscamos un ángulo bonito a un atardecer, a un amanecer, pues es bonito. ¿Tienes alguna foto de algún paisaje bonito que nos quieras compartir? Mándala.

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todo nuestro cariño. Hoy queremos felicitar a don Juanito Tavares de Liberación. Hoy está de cumpleaños. ¡Felicidades! Juanito Tavares siempre es muy amable, muy cariñoso con todos sus fans. Y con Cristal siempre es un ser humano increíble y maravilloso que nos tiene mucho cariño. Así que le mandamos un fuerte abrazo. Esperamos que este día ande muy apapachado y muy festejado. Don Juanito Tavares de Liberación, feliz cumpleaños. Algo de Liberación, mi Rafita.

estamos acompañándote. Linda mañana para ti, mi guapurita. Felicitando y saludando en esta mañanita a todos aquellos que se ponen en contacto con nosotros a través de redes sociales. Para Mons, Ariela Najera, Xiomara, Armán Cruz, para Marianita Ra, Nati Oropesa, ya presentes por aquí en redes sociales saludándonos. Muy buenos días.

Buenos días, hoy te deseamos una mañana extraordinaria, donde quiera que estés, en el 104.9, Tenancingo. Muy buenos días, son las 5:26.

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acompañándote donde quiera que estés. Linda mañana para ti, mi guapurita. Linda mañana de miércoles, mitad de semana, y encantados de poder acompañarte con buena música, con buenas noticias, con saludos, con felicitaciones, con buena música, sobre todo porque las canciones y la música siempre nos alimentan el corazón, nos alegran el día, nos hacen recordar momentos bonitos. Siempre la música, que es la música perfecta y exacta que necesitamos escuchar en el momento, ¿no? Nos da calma, nos da alegría, nos da fuerza, nos da ganas de seguir a veces. Entonces, bueno, la música siempre sana, siempre cura, y siempre hay que agradecer tenerla en nuestra vida. Y hablando de agradecimientos, ¿qué te parece, mi Rafita? Gracias, Señor, de Joan Sebastián, para arrancar esta mañana agradeciendo, que siempre es importante. Gracias.

donde quiera que estés, acompañándote. Muy, muy bonito día para ti, muy bonita mañana. Vamos a invitarte a que estés pendiente de nuestra programación. Vienen grandes cosas. 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Así que mantente muy abusado de las diferentes plazas para que puedas ser tú uno de los ganadores.

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3: Muy buenos días, muy buenas tardes, mi querido Radio Escucha. Sean todos bienvenidos a un encuentro con el mundo de lo esotérico, la parapsicología y la orientación espiritual, a cargo de este tu centro de sanación Yoruba y el maestro Leonardo. Hoy abrimos nuevamente las puertas de este espacio para hablar de aquello que muchas veces no podemos explicar, pero que despiertan nuestra curiosidad, nuestra búsqueda interior, a través de la astrología, el tarot, grafología, espiritualidad y orientación estarán presentes en nuestro programa. Prepárese para escuchar, reflexionar y descubrir una nueva perspectiva sobre aquellas situaciones que forman parte de nuestra vida. Comenzamos. Que la luz, la paz y las buenas energías le acompañen siempre en su camino. 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
4: Un recordatorio, tu fe, tus oraciones y la protección para que la lleve consigo en su camino, en su coche, en la llave de su hogar y la lleve consigo hacia su trabajo y pueda tenerlo como un protector durante las 8 horas de la noche. 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Le funciona en el dinero, le conduce el éxito total en sus negocios, profesión, inversiones, herencia. La medalla de San Benito le protege de salamientos, enemigos ocultos, envidias, robos, odio y toda fuerza del mal. Lo protege de hechizos, embrujos, delaciones, rezo maligno y celos. 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
5: 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Una vez más abrimos la puerta del fascinante mundo de la grafología, donde cada trazo, cada curva y una palabra escrita guarda secretos que solo una mirada experta puede interpretar. Preste usted mucha atención, porque este mensaje al cual le vamos a dar lectura puede ser el suyo. Dice así: maestro, hace mucho tiempo escucho los testimonios de toda la persona que usted ha ayudado y que ya se han curado con usted. Maestro, tengo un dolor y un malestar muy fuerte. Tuve que tomarme una pastilla para dominar el dolor y solo me ha quedado el dolor en las rodillas. Siento que en cualquier momento me cargo, y hace unos días se me provocó una diarrea y siento una inflamación en mi estómago a la altura del ombligo. También me salieron como una roncha y tengo un ardor muy fuerte. Y en el pie derecho me salen una mancha y quiero saber por qué es todo esto que me está pasando. Me siento muy preocupado, maestro, y necesito de su ayuda. No encuentro solución. Dígame qué está pasando con mi vida. Confío plenamente en su

espacio en su bonito programa y sé que con usted estará el resultado que yo realmente necesito. Mi fecha de nacimiento es el 27 de enero del 1997. Por favor, ayúdeme. Bien, mi querido amigo que me escribe su mensaje con la fecha de nacimiento 27 de enero de 1997. Es un grato placer saludarle a través de esta radiodifusora y darle la gracia por escribirme y contarme cómo se siente usted. Lamento mucho que esté pasando por esta situación. Me preocupa lo que me comenta. El dolor tan intenso, la debilidad en la rodilla, la diarrea y además la roncha que le salieron cerca del ombligo. Es muy importante que sepa, no ignore estos síntomas, sobre todo si comenzaron después de un día martes o viernes. Por favor, preste mucha atención a lo que le voy a decir. Tiene usted que venir a nuestro centro de sanación para nosotros poder controlar y reducir el dolor para que no empeore. Voy a presentar su proceso ante el altar porque lo que estoy viendo aquí, querido amigo, es que usted ha sido víctima de un daño. A usted le hicieron un trabajo de magia negra y esto fue producto a una tierra que usted vendió y tenía usted problema con uno de sus hermanos, porque esa tierra la cual usted vendió es una herencia que le dejó su difunto padre. Lo primero que voy a hacer es un procedimiento de oración para que Dios le conceda la salud, la fortaleza y la tranquilidad. Tenga usted fe, querido hermano mío, pero también permita que este trabajo que yo voy a hacer pueda destruir esa maleza que le hizo su hermano. Avance con esto que le estoy diciendo porque este trabajo apenas le está haciendo efecto. Si le da más tiempo, lamentablemente no podrá usted contarla, querido amigo que me escribe. Gracias por tu mensaje y que Dios te bendiga. Consúltanos. 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
hemos llegado al final de este su programa Centro de Sanación Yoruba a cargo del maestro Leonardo. Gracias por permitirnos entrar en sus hogares y compartir este momento con ustedes. Nos vamos, pero dejamos una reflexión. No permita que el miedo gobierne tu vida. Busca la luz, cultiva la paz y camina siempre con esperanza. Que Dios bendiga sus hogares, su familia y cada uno de su camino. Hasta nuestro próximo encuentro, querido Radio Escucha. Que tenga un excelente día y que la paz siempre lo acompañe. 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

estate, Señor, conmigo, siempre, sin jamás partirte. Y cuando decidas irte, llévame, Señor, contigo. Porque el pensar que te irás me causa un terrible miedo. De si yo sin ti me quedo, de si tú sin mí te vas. Llévame en tu compañía donde tú vayas, Jesús, porque bien sé que eres tú la vida del alma mía. Si tú vida no me das, yo sé que vivir no puedo. Ni si yo sin ti me quedo, ni si tú sin mí te vas. Por eso más que a la muerte, temo, Señor, tu partida. Y quiero perder la vida mil veces más antes que perderte. Pues la inmortal que tú das, sé que alcanzarla no puedo. 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

0: La cumbia en esta mañana, 6:13, por ella, Belinda y Los Ángeles Azules.
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0: Con esto estamos iniciando en esta mañana, saludando en este miércoles, mitad de semana. Belinda por ella, Los Ángeles Azules, al millón, porque el 100 cualquiera. Las 6 de la mañana con 16 minutos, 6 con 16. Estamos atendiendo ya en el 140-7707. En el 140-7708. Arriba, mundo. Bendiciones, mundo. Cristal FM 104.9, plataforma musical de México. Saludando con todo gusto. Saludando a Ángeles Robles. Soy Chava Chavacano. Miércoles, mitad de semana.
1: Aquí

Estamos ya en el miércoles 19 de agosto, Cristal FM 104.9, agarrando carrera ya en este octavo mes de agosto, ¿verdad? ¡Qué rápido! ¿Cuál es la prisa, Dios mío? El día de hoy, tratando de que sea un día bueno en todos los sentidos, los que se van despertando, los que se van levantando. Bienvenidos a esta oportunidad nueva, oportunidad más de escribir una página más, por supuesto, una página en este gran libro que es nuestra vida.

Haciendo las cosas con amor en esta mañana, las 6:17, la temperatura, checamos de este lado. Calor se sintió ayer, calor se sintió ayer. Hoy, ¿cómo pinta la situación con el clima de este lado? Pues igual que ayer. Calorcito, calor, calor, la máxima para hoy de este lado en la zona sur, 25 grados, calorcito, se estará esperando, 14 grados la temperatura en esta mañana, amanece ya prácticamente en 2 minutos, 6:20, las 6:18, miércoles, mitad de semana, www.radiocristal.mx, a manejar con cuidado, a manejar con precaución. A todos mis amigos del transporte público, a todo su pasaje, buen camino, ya listándose para las actividades el día de hoy en esta mañana. Bueno, pues saludando, que les vaya muy bien, a manejar con cuidado. Reto de hoy, reto de todos los días, no dejes que nada te desanime, no debe de existir poder humano que cambie tu estado de ánimo. Hoy estamos saludando a todos los cumpleañeros, los que están cumpliendo una primavera más, muchas felicidades.

0: Muchas felicidades para los que están cumpliendo años, que se la pasen muy bien con los seres queridos. Hoy saludando con todo gusto, saludando y felicitando a todos los que están festejando algo importante. El 714-140-7707, 714-140-7708. Como todos los días, hoy, como todas las mañanas, cada día, cada oportunidad trae una nueva esperanza, cada amanecer trae un nuevo deseo. Y hoy el deseo de nosotros es que Dios llene de bendiciones tu vida, tu negocio, tu trabajo, tu familia, tu hogar, donde quiera que estés, donde quiera que te encuentres. Mientras Dios te siga regalando un nuevo amanecer, un nuevo día, es porque aún hay planes bellos, hay planes hermosos en tu vida. Vamos a confiar, vamos a seguir adelante y por supuesto no hay que perder la fe, ¿ok? Los que andan listos ya para el ejercicio, saludando con todo gusto, 6:20, Cristal FM 104.9.
1: Buenos días, con ritmo.
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0: La 6:23.
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0: Banda MS, increíble lo que has hecho en esta mañana, miércoles, mitad de semana. Estamos listos ya para atenderte con todo gusto, el 714-140-7707 y el 714-140-7708. Las 6:29, comenzamos actividad, vamos a tratar de estar con buena actitud. Actitud positiva en esta mañana. www.radiocristal.mx. Saludos a Raúl, familia Camacho. Mi querido Raulito, deseando lo mejor. Dice, ya estamos listos para el ejercicio. Anda activo ya en esta mañana. Anda activo ya el día de hoy. Para mi querido Ascensión, para la señora Ruth, dice, listos, vamos a estirar las piernas, vamos a caminar un ratito. Pero, como siempre, en sintonía del 104.9. Perfecto, mi querido brother. Dice, para los gatitos en esta mañana. Excelente miércoles. Ya estamos en la mitad de semana. Familia Mercado, saludos para... Laura, saludos a Lulú, Cristal 104.9. Ok, bueno, pues estamos listos en esta mañana. 714-140-7707, el 714-140-7708. Para los que están allá en la Unión Americana, www.radiocristal.mx. Familia Hernández, para mí en el negocio el día de hoy, ya listándose para la venta, saludando con todo gusto a todos mis amigos comerciantes, que se mueva la economía. Bendecidas ventas. 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Bueno, pues nosotros nos vamos a la pausa. Los que se van despertando, los que se van levantando, bienvenidos. Ya es miércoles, mitad de semana. Estamos juntos a través de la plataforma musical de México, Cristal FM.
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0: Los Tucanes de Tijuana en esta mañana, 6:33.

0: La otra parte del amor del límite, la güerita Alicia Villarreal. Las 6:43, estamos juntos iniciando actividades ya en esta mañana. Deseando lo mejor y saludando con todo gusto. En el 714-140-7707. En el 714-140-7708. Para la familia Mercado, saludos a Lulú. Jazmín, anda activa. Martínez, familia Martínez Salinas. Para la familia David Hernández, saludando. www.radiocristal.mx. Algo de la diva de la banda, algo de Jenny Rivera. Lo buscamos y lo complacemos. Rosy, saludos. Familia Estrada. Para Don Hilario, para Hillary, para Norma, a toda la gente de Calimaya en esta mañana. A todos los de Morelos y de Guerrero, con todo gusto, saludando las 6:44. A manejar con cuidado, buen viaje, buen camino, a toda la bandita del transporte público. Deseando que sea sin duda una excelente mañana de miércoles.
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0: la voz es de Juan Tamares, Traileros del Norte, y se llama A Esa. Es un éxito de Liberación desde Monterrey. Y el 140-7707, el 140-7708, dice: hola, chava, saludos, buena mañana, miércoles, palomita el día de hoy, haciendo presencia, pasando lista. Dice: ya estamos en el ombligo de la semana, ya, mitad de semana, brother, saludos hasta Denver, Colorado, Angelito, familia Herrera. Los mamucos que ya se están activando, los mamucos que ya andan listos para el trabajo, para la jornada del día de hoy. Y como siempre, deseando que para nada se haga pesada, vamos a echarle ganas, ¿ok? Dice Chava, mándale saludos a la familia Millán Montes de Oca, Millán Favela, en la Valenciana Villaguerrero, y a la familia Montes de Oca Bravo, en Los Arroyos, de parte de Ale, familia Millán, saludando ya desde temprano, muy bien, activo ya en esta mañana. Dice Chava, mándale saludos y mañanitas a mi nieto, el pequeño Eliad Naim Saucedo Díaz Leal, está cumpliendo 8 años. Mañanitas que le vamos a poner con todo cariño, con todo gusto, en esta mañana. Muchas, muchas, muchas felicidades. Mañanitas que vamos a enviar hasta el barrio de San Miguel Villaguerrero para el pequeño Eliad Naim Saucedo, de parte de su abuelita Lulú, de su mamá Dulce, de su hermano, de toda su familia. De la familia Mercado, para el pequeño, 8 años, está cumpliendo el día de hoy, muy bien. Bueno, pues saludos, felicidades. A consentir al pequeño, a apapacharlo en este miércoles, mitad de semana. 7:1, Cristal FM.
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3: Muy buenos días, esta es la parodia de la noticia. Soy Lupita Escobar, aquí tenemos para todos. Y sí, agarramos parejo. Pues qué le cuento y exagero, ahora sí vamos a tener un presupuesto para la cabeza, porque también necesita cuidados nuestra cabeza, nuestra mente y nuestra alma. En el Estado de México se van a destinar más de 4.8 millones de pesos para la prevención de adicciones, atención comunitaria y capacitación en la salud mental, porque no todo se arregla con un échale ganas.
4: Ah, caray, eso sí me interesa, ¿eh?
3: También hace falta prevenir, escuchar y atender a tiempo, porque cada cabeza es un mundo y cada uno traemos un relajo adentro. Porque cuidar la mente es una buena decisión. Más vale prevenir que llegar al apagón. Cualquier parecido con la realidad es mera coincidencia. ¿Sí se acuerda que a Landy López Beltrán le quitaron la visa y se armó la novela internacional? Ya ve que Estados Unidos le revocó el documento y Andy respondió con una carta a Donald Trump, acusando que fue una decisión política y asegurando que no existían pruebas de algún delito en su contra.
5: ¡Ay, ajá!
3: Pero aquí viene lo sabroso de nuestro país. La presidenta de México, Claudia Sheinbaum, dijo que no existe investigación de la Fiscalía General de la República contra Andy por huachicol fiscal y que si le quitaron la visa no significa automáticamente que haya cometido un delito. Eso sí, pido que si hay pruebas, que se enseñen. Total, que Andy perdió pues la visa norteamericana, pero ganó el reflector. Trump tiene la decisión, Sheinbaum pide explicación y la oposición ya quiere investigación.
6: ¿Quién sabe? Ahí sí no te puedo decir nada.
3: En la producción, mi querido Rafa Madrid, porque aquí peca el que mata la vaca y también el que le agarra la pata. ¿Y qué creen? El que las escucha también, porque vamos en combo de tres. Nosotros

0: Que levante la mano, grupo Rodarte, las 7:13. Que levante la mano la que no tenga novio. Mario Estrada, saludos, mi querido Mario. Dice, hola, buen día, chavalón. Dice, a darle ya en esta mañana, un poquito temprano, comenzando actividad. Ya con la actividad de escolar de aquel lado hasta Logan, Utah. Mi querido Mario, que le vaya bonito, que le vaya muy bien. Acá de este lado todavía con días de descanso, ¿verdad? Con días de vacaciones. Ya nos estamos preparando para este gran regreso a clases, las mochilas, los útiles escolares. Hay que dejar datos de los pequeños. Tienen que ser de primaria. Nombre, dirección, teléfono. Grado escolar, nombre, dirección, teléfono, 714-140-7707 y el 714-140-7708. Hoy saludando a todos los que ya están rumbo al trabajo, rumbo al negocio, rumbo a la oficina. Que les vaya muy bien y bueno, pues en este miércoles, mitad de semana, deseando que todo salga de alguna u otra manera como lo están deseando, como lo están pensando, como lo están planeando, de manera favorable. Y si tienes que empezar de nuevo, hazlo, porque no hay mayor tristeza que acostumbrarse a una vida que ya no te hace sentir vivo, viva, solo porque el miedo te convenció de ya no dar el primer paso. Vamos a echarle ganas, nunca es tarde para empezar. Vamos a tratar de estar bien en esta mañana de miércoles, mitad de semana, a las 7:15, Cristal FM 104.9. Vamos a saludar a Lucas, dice Chava, para la gente de San Martín, Malinalco. Vamos a saludar a mi querido Luis, en un ratito hacemos contacto con él. Ok, las 7:15, Cristal FM 104.9.
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1: Las 7:30 y a Dios le pido. ¿Qué le pides el día de hoy en esta mañana de miércoles, mitad de semana? Saludamos con todo gusto a mi querido Luis Sánchez Higueldo. Luis, buenos días, ¿cómo estás?
2: Bien, bien, Chavita, bien.
1: Te hablamos de la radio de Cristal 104.9, brother. ¿Ya andas trabajando?
2: Sí.
1: Tempranito, el que madruga, Dios lo ayuda, ¿eh?
2: Sí, entramos a las 7 de la mañana, chamilla.
1: A las 7 de la mañana, ¿en dónde trabajas? ¿Qué haces?
2: En la construcción.
1: Ah, perfecto. ¿Y de qué lado? ¿Dónde andas?
2: Por aquí en Malinalco, chambeando.
1: Perfecto, me parece muy bien. Oye, pues queremos saludarte, nos dijeron que estás cumpliendo años.
2: Sí, gracias a Dios, sí, estoy cumpliendo años.
1: ¿Cuántas primaveras, mi Luis?
2: Estamos cumpliendo 44.
1: 44, y los que vienen y los que siguen, primero Dios.
2: Sí, primeramente Dios, sí.
1: Muy bien, Luis, estas mañanitas son para ti, de parte de toda tu familia. Te mandamos un abrazo, no nos cuelgues, muchas felicidades.

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1: Me dijeron, márcale a Luis, ya se fue al trabajo. Él está listo para comenzar actividades. Mi querido Luis, de parte de tu esposa Silvia, que te quiere mucho. De parte de tu mamá, la señora Enedina, de tu papá, el señor Abraham, y también de parte de tu tía Marcela. Hasta San Martín Malinalco, mi Luis, de parte de todos tus seres queridos que te aman, que te desean lo mejor del mundo y que desean Dios te siga bendiciendo.
2: Sí, muchas gracias.
1: Te dejamos para que sigas trabajando. ¿Qué andas haciendo? ¿Qué les tocó el día de hoy?
2: Pues aquí andamos pegando un poco de blog.
1: Pegando blog, levantando bardas.
2: Levantando bardas, sí.
1: Eso es todo. ¿Y andas solo o con quién andas?
2: Con mi hijo.
1: ¿Cómo se llama?
2: José Miguel.
1: Ah, pues también de parte de José Miguel, de parte de todos tus hijos, de toda tu familia. ¿Cuántas bendiciones? ¿Cuántos hijos?
2: Tengo cuatro, dos son tres mujeres y el único José Miguel, son tres mujeres.
1: José Miguel, ¿qué anda ahí contigo aprendiendo ese bonito oficio, eh?
2: Sí, él anda aprendiendo, sí.
1: Eso es todo. Mi querido Luis, pues de parte de tus hijos, de parte de toda tu familia, de parte de toda la gente que te quiere y que te estima, pásala bonito, nuestros mejores deseos.
2: Gracias, chava, gracias.
1: Órale, mi Luis. Te dejamos, cuídate mucho y me imagino que ya comienza a sentirse calorcito en Malinalco, ¿verdad?
2: Sí, ya siento calorcito en Malinalco ya.
1: Por eso hay que empezarle temprano. Ya está, sí. Mi Luis, un abrazo, bonito día, cuídate mucho, échale ganas y con cuidado en ese oficio, ¿eh?
2: Gracias, chava, sí, gracias.
1: Hasta luego.
2: Hasta luego.
1: Bonito día, que le vaya muy bien, mi querido Luis Sánchez Higueldo. Hasta Malinalco, ya anda trabajando. Muy bien, pues ahí para todos los maestros de la construcción, a toda la gente que está dedicándose a la construcción ya desde tempranito, saludando a Chale Ganando. Vamos a la pausa, son las 7:34.
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1: 93.3, ya viene el evento de aniversario próximo 27 y tendremos invitaciones. Tendremos invitaciones de este lado, así es que muy pendientes porque tendremos invitaciones triples.

Las 7:46 en este miércoles, mitad de semana. Familia Jiménez Ángeles. Avísale que ya le vamos a marcar. Avísale que ya vamos a hacer contacto con ella. Vamos a tratar de saludar en esta mañana a Alicia. Está cumpliendo años el día de hoy. Familia Estrada, Rosy. Roxy, activa ya en esta mañana, lista ya para la labor, para las actividades el día de hoy, el ejercicio, el desayuno, las actividades en casita, deseando lo mejor. El 714-140-7707 y el 714-140-7708. Dice, hola, saludos. Hoy hay que empezar con una sonrisa porque ya es miércoles, mitad de semana. Vero, familia Cruz Alta. Una sonrisa indispensable en esta mañana, una sonrisa que nos acompañe a lo largo de todo este día, de todo este miércoles, ¿ok? Dice Chava, mañanitas y una felicitación para Yulisa Ramírez, está cumpliendo años. Vamos a mandarle mañanitas hasta la Unión Americana, hasta Pensilvania. Mañanitas, aquí están, con todo gusto, muchas, muchas, muchas felicidades. Yulisa, que te la pases muy bien de parte de toda tu familia, 16 años, qué padre, felicidades. De parte de tu mamá Silvia Tapia, que te quiere, que te ama, que desea que te vaya bonito en la vida. Y de parte de toda tu familia allá en Pensilvania. Yulisa, pásala increíble, muchas felicidades.

0: Las 7:48, 7:48. Atiendo en esta mañana con todo gusto. A ver, de este lado. Hola, hola. Buenos días.
1: Sí, buenos días.
0: Buenos días.
1: ¿Me puedes atender para el aire, por favor?
0: Claro que sí. ¿Quién nos llama?
1: Teresa.
0: Teresa. Claro que sí, Tere. Permíteme tantito, no me cuelgues. Ya están desayunando, provecho. Buena mañana, 7:48. Me voy a la pausa, ya es miércoles, mitad de semana, en este 19 de agosto. Saludando con todo gusto. Saludando a Ángeles Robles, soy Chava. Un gusto, un placer. Vámonos a la pausa.
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Las 7:55, activos el ejercicio del día de hoy, saludando, ánimo, échale ganas. Para la familia Estrada se llama Si las miradas mataran, es la simplemente arrolladora.

0: De las 8 de la mañana con un minuto, 8 con 1. Saludos para la familia Jiménez Ángeles en esta mañana. No, no entra. Ángeles, chécale bien. No entra, no entra. En automático me manda número ocupado. Vamos a tratar de hacer contacto el día de hoy con Alicia en el País de las Maravillas. Se está cumpliendo años el día de hoy. Dice, hola chava, saludos en esta mañana, deseando lo mejor para todos y para todas. Feliz miércoles. Dice, mándale saludos a Cris Jiménez de parte de Raúl. Escuchamos acá en Santa Ana, Tenancingo, Rancho El Trips. Dice, para la Sopilota, ok, la canción de la Sopilota de la Banda Móvil. Algo de la música de los noventas, algo de la tecnobanda de los noventas, con todo gusto. Lo buscamos y lo mandamos. Ya andan activos, ya andan trabajando, comenzando en esta mañana de miércoles. De la mejor manera, con entusiasmo. Vamos a desear lo mejor para los que ya andan trabajando, ok. 714-140-770708. 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Ya estoy registrando, 714-140-770708. Son las 8:03, voy a la pausa.
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3: Muy buenos días, esta es la parodia de la noticia. Aquí tenemos para todos y agarramos parejo. Soy Lupita Escobar y ¿qué le cuento y exagero? No hay para dónde hacerse, esquivas un bache y caes en otro. Avanzas tantito y pum, otro yote. Y eso sí, cuando llega la campaña aparecen las promesas, las lonas y las sonrisas por todos lados. Hasta parece que los baches también están haciendo campaña. Porque prometer que van a arreglar las calles es fácil. Lo difícil es que el pavimento aguante, porque lo ponen tan más corriente que a la primera lluviecita se nos truena.
4: Esto no es de gente decente. Esto no es de gente decente, no es de gente educada. Esto es de nacos, esto es de macuarros, esto es de gente vulgar.
3: Mucho bache y mucha promoción, queremos calles, no otra elección. Cualquier parecido con la realidad ya sabe que es mera coincidencia.
5: No, ni marga.
3: Oiga, en Lerma no hay emergencia, pero no es de salud, es de la cartera vacía. Trabajadores del sector salud se manifestaron porque la quincena nomás no apareció y ya llevan varios días de retraso. Y aunque el presidente municipal, Miguel Ángel Ramírez Ponce, anda muy ocupado con patrullas, drones y hasta un vehículo pelícano, pues la pregunta es, ¿y la quincena, pa? ¿Quién la vigila? ¿Quién la paga? Porque para trabajar sí les dicen con todo y sin descanso, pero para pagarles, espérense tantito. Ya trabajaron con dedicación ahora que les paguen la remuneración.
6: Pues sí, güey, no me sientes tú como...
3: En la producción, mi querido Rafa Madrid, porque aquí peque el que mata la vaca y también el que le agarra la pata. ¿Y qué creen? El que las escucha también, porque vamos en combo de tres. Soy Lupita Escobar y les deseamos un excelente día.

0: Esto es de Pancho Barraza, se llama Que me maten las penas, las 8:12. Saludos para la familia Lugo, para Adriana, dice hola Chava, saludos, buenos días. Buenos días, Adi. Dice, mándale saludos y felicitación a mi sobrino Ian Emanuel Velázquez Lugo, está cumpliendo años. Vamos a ponerle mañanitas, él está allá en Porfirio Díaz, hasta Villaguerrero. Pues vamos a saludarlo, vamos a desearle lo mejor en este día tan especial, muchas felicidades. Aquí está Nadie con todo gusto para Ian Emanuel Velázquez Lugo hasta Porfirio Díaz. Hoy está cumpliendo años, muchas felicidades.
1: Qué linda está la mañana en que vengo a saludarte.
0: Ian, de parte de tu tía Adriana Lugo, de parte de toda tu familia, muchas felicidades, que se la pase muy bien. Para la familia Saldaña Guzmán, para la familia Álvarez, hasta Joquisingo el día de hoy. Bueno, pues vamos a mandarle saludos y mañanitas a Alicia. Para Alicia Ávila, el día de hoy está cumpliendo años. Le enviamos nuestros mejores deseos y le deseamos lo mejor en este día tan especial. De parte de Ángeles Jiménez, Ali, muchas felicidades. Ya despierta, ya activa en esta mañana, preparándose para el trabajo, preparándose para el festejo, preparándose para la fiesta. Alicia Ávila, en este día tan especial, tus mañanitas, felicidades.
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0: De parte de Ángeles Jiménez y de parte de toda tu familia, muchas felicidades, que te la pases muy bien y que en el trabajo el día de hoy te vaya excelente, ¿ok? Para la familia Villasana, saludos, excelente mañana, aprovechita si es que ya están desayunando o andan activos ya en el ejercicio seguramente, ¿verdad? Muy bien, bueno, pues saludando para doña Lucy, para don Isma, activos, vámonos a ya a la jornada, a las 8:14, voy a la pausa, regreso.
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3: Y si la miro mañana, es la reina de las bandas machos, mi querido Alfredo H. Bravo, familia Bravo. Saludos a Alfredo, saludos a Beto y ahí a toda la bandita. Andan trabajando, andan movidos el día de hoy. Bendiciones, ánimo a manejar con cuidado. Las 8:18.

Hasta San Marcos el Bello, esto del Trono de México. Para los que están allá en Toluca, doña Lucy, don Isma, saludos, buena mañana. Ya es miércoles, mitad de semana, las 8:21.

0: manejar con cuidado y a manejar con precaución. Amor se escribe con llanto. Los guardianes del amor, Bronco Lupe Esparza, las 8:28. Mi querido Beto, saludos. Sobre las 5:05, a manejar con cuidado y a manejar con precaución. Señor Frox, acá de este lado de Tenancingo hacia Ixtapan de la Sal. A manejar con mucho cuidado. Chelita, familia Vázquez, hasta San Lucas, Villaguerrero. Lupita, familia Enríquez Bernal. Dice, ya estamos listos para comenzar actividades. Eso es todo. Muy bien. Dice, Chava, por favor, mándale saludos a Yesmi Díaz. Se encuentra en la colonia Zapata, en la colonia Emiliano Zapata. Una canción de Los Guardianes. Ahí está. De una buena vez. Rosita Pérez, saludos. Y a toda la gente de qué lado en la colonia Emiliano Zapata, saludando. Señora Lupita Mancilla, hasta Coscacuaco, Villaguerrero. Doña Lupita, ¿cómo anda? ¿Cómo sigue? ¿Ya mejor? Échale muchas ganas, ya sabe que le estamos mandando ahí toda, le estamos enviando toda la buena vibra. Dice, por favor, para Marco Vara Vázquez, en Cantarranas, Buenavista, Villaguerrero. Está cumpliendo años el día de hoy. Vamos a tratar de hacer contacto con él, ok. Nos ponemos de acuerdo fuera del aire. Las 8:29, me voy a la pausa, miércoles, mitad de semana.
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Así comienzan tus mañanas en este miércoles, mitad de semana. Salvador Ángel Robles, Ochava, familia Bragado Díaz en Ixpuchapan. A toda la gente de aquel lado, Mariposita se llama, Cumbia Andina, Grupo Saya.

0: Las 8:42, 8:42, ya estoy haciendo contacto con mi querido Marco. Marco, buenos días, ¿cómo andas?
1: Bien, bien, aquí andamos.
0: ¿En dónde andas? ¿En dónde estás?
1: Trabajando, trabajando.
0: ¿Qué? ¿Trabajando? ¿Qué haces, Marco?
1: Relabrando, me tocó relabrar.
0: Ah, perfecto. ¿Ya andas trabajando en el campo, entonces?
1: Sí.
0: Qué bueno. Marco Vara Vázquez, ¿verdad? ¿Y andas trabajando en dónde? ¿Cantarranas, Buenavista?
1: Buenavista.
0: Eso es todo. Mi querido Marco, estas mañanitas son para ti. Nos dijeron que es tu cumpleaños. Hoy te deseamos lo mejor del mundo. Marco, Dios te bendiga. Gracias, no nos cuelgues. Muchas felicidades.

0: Mi querido Marco, de parte de Fernanda, ¿quién es Fernanda?
1: Mi hermana.
0: De parte de tu hermana Fernanda, sí. De tus sobrinos, de tu cuñado. Tu cuñado que anda por allá en Estados Unidos, el buen Candil, ¿verdad?
1: Sí.
0: Te manda sus buenos deseos y ojalá que mande algo para el regalo, para el festejo.
1: Sí.
0: De parte de la familia Mancilla, de la señora Lupita, de parte de toda tu familia, mi querido Marco. Dios te bendiga siempre y que te la pases bonito en este día tan especial.
1: Gracias.
0: Órale pues, te dejamos para que sigas trabajando, hermano.
1: Gracias.
0: Cuídate mucho. Hasta luego. Marco Vara Vázquez el día de hoy. Hasta Cantarrana, San Buenavista, Villa Guerrero. Hoy está trabajando y bueno, pues para los que están cumpliendo años el día de hoy, trabajando el día del cumpleaños, dicen que es de buena fortuna, de mucha suerte, de mucho éxito. Y no dudamos, así será sin duda. Las 8:44, provechito para los que ya están desayunando, nos vamos a la pausa.
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7: Las 8:49, saludos para Estrellita de parte de Celso. Dice, ya estamos trabajando un día más. Hasta el Moloya del Quisiras, a toda mi gente de aquel lado. Don Ramón, ánimo, saludos, échele ganas. Hoy en este miércoles a ponernos el sombrero vaquero. Aquí está mi banda, el mexicano.

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Los Árboles de la Barranca del Coyote y su banda, la banda Tierra Santa, es el Coyote. Nosotros prácticamente con esto ya nos vamos. Las 8:59, familia Vázquez Negrón, saludos. Comenzando actividad ya con muy buena actitud como todos los días.

Los que están desayunando, provechito. Familia Bravo, H. Bravo, mi querido Alfredo. A manejar con cuidado, a manejar con precaución. Dice Chava, saludos para los reboceros de Teotla, que ya andan como todos los días con la mejor actitud, iniciando labores. Saludos ahí a toda la bandita, mi querido Jorge. Ahí a todos los reboceros, que les vaya bonito, a echarle ganas, ¿ok? Dice Chava, por favor, mándale saludos a la señora Reina. Doña Reina, buenos días, ¿cómo anda? Familia Ramírez Castro, te escuchamos aquí en la colonia San Diego Tenancingo. Para Diego, para el conejito, para Trini, dice, ya nos vamos a chambear, ya nos vamos a el taller. Taller mecánico, a todos los mecánicos en esta mañana, ya saben que estamos deseando lo mejor. Mario Estrada, mi querido Mario, familia Estrada Rogel, hasta Logan, Utah. Y con esto nosotros ya nos vamos, dice, por favor, mándale saludos a mi hermana Vero. Está trabajando en el rancho San Agustín, de parte de sus papás, Lucía Gómez, Roberto Arismendi, y de parte de su hermana Celia. Hoy está cumpliendo años. Pues vamos a mandarle saludos a Vero, vamos a ponerle mañanitas. Muchas felicidades, Verito, que te vaya muy bien, que te vaya increíble. Estas mañanitas de parte de toda tu familia. Muchas felicidades, Vero, de parte de la familia Arismendi. Pásatela increíble, felicidades.

0: Para la familia Valdés, saludos a el buen Aldo en esta mañana. Dice, mándale saludos a mi mami. El día de hoy está comenzando actividades, señora Delia Teresita Valdés Sánchez.
1: Ay, que perdona.
0: El pasado 13 estuvo cumpliendo años. Muchas felicidades. ¿Cómo se la pasó? ¿La apapacharon? ¿La consintieron? El abrazo lo mandamos hasta Porfirio Díaz Villaguerrero. Saludando a Paquito Macías, saludos. Buena mañana de parte de su hijo Aldo. Un abrazo, bendiciones. Y ya sabe que estamos aquí al pendiente. En el 104.9, familia Villegas, para la familia Martínez, a todos los que están allá en la Ciudad de México. Familia Bravo, Ceci, saludos. Toñito, allá en la Unión Americana. Familia Fernández, Toñito, dice Chava, saludos. Para mis nietos, la alegría de la casa en esos tiempos tan difíciles. A Gretel, Sofía, a Iker, Didier, en la Ciénaga Terancingo, desde Delaware, de parte de Toñito Fernández. Eso es todo. La infancia, lo mejor de la casa, ¿verdad? Dándole alegría a los pequeños ahí en la casa. Muy bien. Ahí está mi querido Toñito, hasta Delaware, www.radiocristal.mx, en Sacramento, California, saludando a toda la gente que anda por allá en Nueva York, familia Mendoza, para mi querido Isaac Mendoza y a toda su familia. Muy bien, bueno, con esto prácticamente nosotros ya nos vamos. Se van a quedar con Jesús Lara. Tiene buena música, tiene buena programación. Recordándote en este miércoles, recordándote el día de hoy que las mentes ocupadas, las almas limpias y los corazones satisfechos, créeme, jamás se meten en la vida de alguien. Saludos a Ángeles Robles, soy Chava. Abrazo a todos, abrazo a todas. Feliz mañana, bye bye.
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12: Muy buenos días, es miércoles 19 de agosto del 2026. Soy Lupita Escobar. Estas son las noticias. El Estado de México reforzará las acciones de salud mental y prevención de adicciones durante este año al destinar más de 4.8 millones de pesos, equivalentes al 73% de los recursos federales disponibles, a la prevención, trabajo comunitario y capacitación. Tremenda emergencia la que se vivió el día de ayer en la Toluca Tenango. Un choque entre una pipa y un tráiler provocó una fuga de gas y dejó sin vida al conductor de la pipa. La emergencia obligó a evacuar empresas y viviendas de la zona, en tanto que la carretera permaneció cerrada con dirección a Tenango del Valle. El gobierno municipal de San Mateo Atenco aprobó por unanimidad la convocatoria para que los jóvenes atenquenses puedan acceder a una bicicleta acompañada de un casco de seguridad. El registro ya inició a través del sitio web del gobierno municipal como parte de las acciones en favor de la juventud. El ayuntamiento de Temoaya inició el taller de verano La Protección Civil, las niñas y los niños, para fortalecer desde la infancia la cultura de la prevención y enseñar a actuar ante emergencias. La presidenta municipal Berenice Carrillo destacó que Temoaya es uno de los 6 municipios mexiquenses donde se impulsa esta estrategia y reconoció la labor de los bomberos del municipio. Muchas gracias por su denuncia ciudadana. Pacientes renales de Toluca y Tenancingo exigen atención urgente ante las fallas reportadas en 6 máquinas de hemodiálisis que habrían derivado en la suspensión de 96 sesiones. Advirtieron que los tratamientos particulares pueden costar más de $2,000. Pidieron garantizar este servicio médico esencial. El caso ya fue llevado a la Comisión de Derechos Humanos. Muchas gracias por su atención. Soy Lupita Escobar. Que tenga un excelente día.
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0: razón para odiarte. Así se llamó esto que corrió a cargo, nada más y nada menos que de Sara Ángel, a través de tu frecuencia favorita. ¿Qué tal? Muy, pero muy buenos días. ¿Cómo andamos? ¿Cómo estamos? Oye, qué bonito saludarte en este miércoles ya, ombliguito de semana. Bendito Dios, estamos llegando a este 19 de agosto, año 2026. ¡Qué rápido está pasando el tiempo! Así que vamos a disfrutarlo al máximo, ¿ok? Vamos a seguir festejando todos los días la vida. Vamos a ser agradecidos por lo bueno, por lo malo, por absolutamente todo, pero muy, muy agradecidos. A la gente que nos está escuchando a través de nuestra aplicación Radio Cristal, ¿qué tal? ¿Cómo estamos? También, amigos paisanos, qué bonito que hagan contacto con nosotros donde quiera que se encuentren. Nuestra publicación en Facebook está lista desde tempranito, sí, desde tempranito estamos iniciando ya actividades, así que si quieres algún saludo, alguna felicitación, lo que se te ofrezca, ahí estamos totalmente a la orden para ti, ¿ok? En este miércoles 19 de agosto, bueno, pues hay bastantes cosas interesantes de las que estaremos hablando a lo largo de la programación, y es que para los que no lo sabían, hoy estamos celebrando una conmemoración muy importante. Estamos hablando nada más y nada menos que el Día Mundial de la Fotografía. ¡Órale! Pues muchas felicidades a todos los fotógrafos. En un ratito vamos a hablar un poquito más de esta conmemoración, ¿les parece? También hoy estamos celebrando el Día Mundial de la Asistencia Humanitaria. ¡Qué importante, de verdad, esta conmemoración! Vamos a estar hablando de eso. También estaremos platicando contigo de las promociones que tenemos a través de tu estación. No le cambies, no te despegues de Cristal 104.9 porque va a estar increíble la programación para este miércoles. Recuerda, en punto de las 10 tendremos la música del recuerdo, un viaje directo a esos momentos especiales que nos van a dirigir a través de una rolita, a través de un tema de esa música de recuerdo. Vamos a pausa, regresamos. Yo soy Monty Villalobos, buenos días. Estoy contigo hasta que sean las 12 del mediodía, ¿eh? Así que súbele, regresa.
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amigos. ¿Cómo no? A través de tu frecuencia Cristal 104.9 Naturalita, así es como se llama cuando el reloj marca exactamente las 9 de la mañana con 21 minutos. Que no se te haga tarde, ¿eh? Es miércoles, es ombliguito de semana y esto es Cristal 104.9.

Definitivamente es una excelente colaboración. Que no ladra y sí muerde, ¿eh? Las 9 ya con 24 es tu frecuencia. ¡Juntos! Radio Cristal. Seguimos con la buena música, ahora llega Mojado. Oye, ¿desde dónde nos estás sintonizando? ¿Haz contacto? Tenemos líneas en cabina ya totalmente disponibles.

0: las 9 de la mañana con 26 minutos, 9:26. Escuchamos en este gran bloque musical a Mojado. También escuchamos a Jorge Medina, por supuesto. Escuchamos a través de tu estación, pues la mejor frecuencia, donde te acompañamos donde quiera que estés. A ver, programa, déjate. Dios mío. Las veo ya con 27, ven por estar en el chisme. Saludos, con mucho gusto para ti que nos vas sintonizando. Bienvenido, bienvenida. Oye, muchas gracias por los mensajitos que nos estás dejando por acá. De verdad que qué genial que se tomen el tiempo para hacer contacto. Estamos llegando, bendito Dios, a este 19 de agosto. El tiempo sigue avanzando bastante rápido. Y es que quiero contarte que hoy oficialmente estamos viviendo ya en el día número 231, ¿ok? Eso quiere decir que nos faltan, nos restan, nos quedan únicamente 134 días. ¡Oh, my God! 134 días para finalizar este año 2026. Así que hay que cerrarlo con broche de oro, que sea pues de la mejor forma, y obviamente escuchando la mejor estación, que es Cristal 104.9. Recuerda, en punto de las 10 tendremos Memorias de Cristal. Mientras tanto, vamos a mandar saludos que tenemos ya por acá pendientes. Por ejemplo, saluditos para mi querida Yasmín Martínez Salinas. ¿Qué tal, hermosa? ¿Cómo estás? Espero que te encuentres muy bien. Saluditos también para Aloy Puga. ¿Qué tal? Buenos días. Bendiciones también para ti. Isabel Hernández también ya está haciendo contacto, al igual que Leti Avelino. Dice Monty, hoy será un gran día, así será, gloria a Dios. Aloy Puga también, ¿qué tal? Bonita mañana, buenos días, compláceme con una canción de Temerarios, por favor. Te estamos escuchando acá en Jesús Carranza. ¡Ay, qué buena onda! Pues saluditos hasta allá, también muchas bendiciones. Saludos para Juan Mario Gómez Ortiz, ¿qué tal? Dice, buenos días, que tengas bonito día, gracias. Aarón de la Cruz, ¿qué tal? ¿Cómo estamos? Jesús Uribe Otero también está haciendo contacto en esta mañana, lo cual agradecemos bastante. Pedro, la nueva imagen de la música, buenos días. Teresa Rodríguez, bendiciones y feliz ombliguito de semana. Monty Chava Reyes, ¿qué tal? Dice, porfa, Monty, saludos para mi esposa Araceli Bello González, también saludos especiales para sus hijos Alexis y Brian, que los amo mucho, mucho, mucho, mucho. La canción, por favor, Monty, de Memorias de Cristal, la de Mi Aliento, ok, de Daniela Romo y Mijares también, de parte de Chavita. Ahí quedó. Saludos para Ara Puga, ¿qué tal? Bonita mañana. Para mi querido Andrés Olvera también. Bendiciones para Martín Mendoza, con mucho gusto para Janet Rivera, que dice saludos a la familia Rivera de San Pedro Sictepec, de parte de La Cuata. Saluditos para Rosa González, con mucho gusto para Ángel Hernández. Saluditos también en esta mañana por acá tenemos, dice, para mi cuñado Juventino, para sus hijas, para su hijo que están trabajando allá en los Fresnos, Coatepec, Harinas, desde allá nos están sintonizando, pues que le echen muchas ganas. Les deseo lo mejor para mi hermana, que es un apoyo para ellos en especial. Saluditos para Rey David, que está de visita, bendecido día. No, hombre, pues bienvenido, Mireya Ramírez también, bonita mañana. Verrugas Estrada, ¿qué tal? ¿Desde dónde te reportas, Verrugas? ¿Dónde andas en este momento? No eres de aquí ni de allá. Yasmín García también, bonita mañana. Jorge Arellano, ¿qué tal? Buenos días. Y bueno, pues al igual que ellos, tú has contacto, hay que mandar mensajito por acá en Facebook, Monty Villalobos Locutora, o también te puedes reportar a través de líneas 140-7707, 140-7708, ¿ok? Saludos para mi buen Chompi, ¿qué tal? Saludos para los harinólogos que nos están sintonizando en esta mañana desde tempranito. Ustedes ya saben, ¿eh? Desde las 3 de la mañana ellos tienen encendido el radio, así que saludos especiales para los harinólogos, obviamente para mi buen Chompi, que dice, llegando a tu casa después de ir a caminar. ¡Ay, qué rico, Chompi! No, hombre, excelente, me encanta. Saluditos y gracias por escuchar Cristal 104.9. Vamos a pausa, regreso, no le cambies, donde quiera que te encuentres, te acompaño a través de tu estación. Y oigan, ¿qué creen? Pendientes, ¿eh? Vamos a estar regalando invitaciones. 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Va a estar increíble. 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Ahorita te cuento cómo. Mientras tanto, regreso. No le cambies, esta es tu estación. ¡Buenos días!
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las 9 ya con 38 minutos. Gracias, Jennifer. Saludos a Jennifer Vázquez Negrón, que ya anda con Tocho, ¿eh? En asuntos generales aquí en la estación. ¡Hambre! ¡Saluditos! Para Mireya Martínez Guadarrama, que también está haciendo contacto. ¿Qué tal? Buenos días. Dice, saludos para mi esposo, Fernando Hernández, que hoy es su cumpleaños, ¿neta? Oye, pues muchas felicidades de parte de su mamá Silvia, de su esposa, que nos sintonizan en el potrerito Coatepec. Garinas, que le desean lo mejor, que se la pase increíble y, por supuesto, que cumpla muchos, pero muchos años más.

0: Ok, las 9 de la mañana ya con 41 minutos, 9:41. Seguimos acompañándote con la mejor programación a través de tu frecuencia favorita. Escuchamos hasta el momento a Los Rehenes, el tema Pienso en Ti, Los Extraños, Si Me Ves Llorar por Ti y Oye Rápidamente. Hoy les comentaba, estamos celebrando pues varias cosas interesantes, varias conmemoraciones muy importantes, así que vamos a iniciarles. ¿Late? Ok, bueno, pues para empezar, hoy estamos festejando el Día Mundial de la Fotografía. ¿Tú lo sabías? Señor Paco, ¿usted lo sabía?
1: Sí.
0: Felicidades a todos los que se dedican a este bonito arte, ¿no? ¿Le gusta la fotografía, señor Paco? ¿Tiene alguna cámara en casa? ¿No le llama la atención? Dámela de su celular, pero le gusta tomar fotos así, fotos especiales, fotos con una imagen diferente a la que de repente se ve, ¿o qué onda?
1: Sí, ahí de repente ahí captas una imagen de un atardecer o algo que te Ajá. gusta y lo pones en tu foto.
0: Pero pues...
1: protector de pantalla.
0: Exactamente, pero ¿alguna vez usted se imaginó, no sé, en su locura, ser un fotógrafo profesional?
1: No, nunca.
0: ¿Nunca? ¿No le llamó la atención?
1: No.
0: Ah, bueno. A Paco sí, a su hijo, a Juan Antonio.
1: Ah, ¿sí?
0: Y toma muy buenas fotos, ¿eh? No tiene como que, no estudió para eso, pero tiene noción.
1: Tiene
0: y
1: el toque.
0: Tiene el toque, exactamente. Yo creo que muchos ya nacen con eso, ¿no? Bueno, o se les va creando ese don, exactamente. Bueno, pues, felicidades a todos los fotógrafos, hoy reconociendo esa gran labor, y también... Bueno, estoy hablando de la fotografía.
1: Si no van a regañar.
0: Bueno, está bien. A ver, una felicitación muy especial para Arita. ¿Arita o Anita?
1: Arita.
0: Arita la huerfanita. Ah, no, ¿verdad?
1: No, no.
0: Arita, que hoy es su cumpleaños. ¡Yuhu! Muchas felicidades para Arita, con mucho cariño de parte de sus compañeros de trabajo en Jugos Dulce Día, que cumpla muchos años más. Besitos. ¡Mua! Beso de usted, señor Paco.
1: ¡Mua!
0: Ahí quedó, bien tronado.
1: Y que el pastel, que no se lo olvide.
0: Ay, pues que nos aparten una rebanada, ¿no?
1: Que no sean codos.
0: Queremos pastel, pastel, pastel, pastel. ¡Felicidades!
1: Y chelas.
0: Nuevamente, Arita, ¿sí va a haber?
1: Dice que va a haber chelitas.
0: Ay, Dios mío, y uno...
1: ¿Al calor?
0: Uno que no puede pecar. Bueno, igual y al rato nos animamos a ver qué pasa. ¡Felicidades, Arita! Y obviamente, pues, este saludo es de parte de todos los compañeros de trabajo y de Cristal 104.9, que les da lo mejor.
1: Igualmente.
0: ¿Usted, señor Paco, algo le quiere decir algo?
1: Felicidades.
0: ¿Nada más?
1: Sí.
0: El hombre de pocas
1: palabras. Al rato
0: palabras.
1: Le doy su abrazazo.
0: Ok, ya quedó. Bueno, pues regresando a esta conmemoración,
1: a la fotografía,
0: queremos felicitar nuevamente a los fotógrafos y en esta conmemoración tan importante queremos contarte que pues aquí en México es un país con profunda tradición visual, definitivamente, Estamos hablando de que aquí encontramos un sinfín de artistas dedicados precisamente a este arte visual. Esta celebración, esta conmemoración es reconocida a nivel mundial y, cómo no, sí es bastante importante porque pues estamos utilizando esta fecha precisamente para exponer archivos históricos, ¿no? A través de una fotografía, tú puedes trasladarte a esos momentos del recuerdo, a esos momentos especiales, te trasladas directamente a una historia, ¿sí o no? Así que, bueno, pues el día de hoy estamos conmemorando precisamente una fecha más del Día Mundial de la Fotografía, que busca impulsar exposiciones y también, sobre todo, yo creo que muy importante, pues valorar el impacto de la imagen en la cultura nacional. ¡Wow! Una conmemoración más del Día Mundial de la Fotografía. ¡Perfecto! Vamos a ir rápidamente a pausa, regreso. 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Así que preparaos. Prepárense para que puedan ganar esta invitación para 4 personas. Ve pensando con quién quieres ir y también vete preparando para que puedas participar en la dinámica. Mientras tanto, regreso, voy a pausa. Esta es su estación, esta es tu frecuencia.
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0: 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Seguimos con más a través de tu estación. Volveré, así se llama, llega Marco Flores y Las Jerez, así es. Que por cierto, se va a estar presentando en el aniversario de Cristal 93.3. Oh my God, Jotsy Boy.
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0: ¿Por qué? ¿Por qué será, mi querida Jenny? ¿Tú lo sabes? ¿Por qué les gusta tanto el bigote? 4 minutos para que sean las 10 de la mañana, es neta. Vámonos rápidamente con saludos, los últimos saludos, porque ¿qué creen? Ya tenemos encima las memorias de cristal, ¿eh? Ya, o sea, de verdad ya nos tenemos que ir con este repertorio musical bastante increíble para ustedes. Mientras tanto, un saludo muy especial para mi querida Anabel Gutiérrez. ¿Qué tal? ¿Cómo estás, Anabel? ¡Qué milagro, hermosa! ¿Cómo estás? Espero que muy bien, ¿eh? Saluditos. ¿Andas trabajando? ¿Te tocó descansar? ¿O qué rollo? ¿Dónde te encuentras? Saludos para ella y con mucho gusto para mi querida Denise Gutiérrez. Ella se reporta desde Santa Ana y dice, Monty, saludos para Anabel. Dile que ya se eche a correr. ¿Por qué o qué? A ver, cuenten, ¿qué pasó? ¿Qué rollo? ¿De qué me perdí, chicas guapas? Saluditos para mi querida Denise y para Anabel. Saludos para Daniela Bautier. Ah, ¿verdad? Ok. También saluditos para mi querida Sofía Montero. ¿Cómo está, señora Sofi? Un gusto, un placer saludarla desde tempranito en este ya miércoles. Bendito Dios, estamos llegando a este ombliguito de semana, 19 de agosto, año 2026. ¡Ajúa! Dijera la señora Sofi Montero, ¿eh? Dice, por favor, Monty, saludos para mi amiga Reina Ávila Pedrosa. Ella nos sintoniza en San Gaspar, Villa Guerrero. La quiero mucho. Un fuerte abrazote y es neta. Saludos para Adela Hernández López, que también se está reportando con nosotros. ¿Qué tal? Bonita mañana. Dice que tengas un día lleno de bendiciones. Gracias. Saludos para mis hijas, para el amor de mi vida, para su amorcito corazón, de parte de Ade. Luis Velázquez también, ¿qué tal? Buenos días. Porfa, Monty, una canción de Tropicombo. Ok, saluditos desde San Felipe, Villa Guerrero. Excelente. Verrugas Estrada ya nos contestó, dice, andamos escuchándote desde Logua, como siempre. Un abrazo, Monty. Ahí está, ahí quedó. Artemio Bárcenas también, ¿qué tal? Saludos para Pedro Amaro, municipio de Jojutla. Ok, desde la Pedro Amaro, municipio de Jojutla. ¿Conocen ustedes? De parte de don Artemio, siempre escuchamos nuestra estación favorita, Cristal 104.9. ¿Cuál más, mi amigo? ¡No, hombre! ¡Gracias, gracias, gracias! ¿Quieren algo de Socios del Ritmo? Porfa, Monty. Saludos también a la señora Gloria, que nos sintoniza en la Trinidad, para Berito, Aide, el señor Daniel, Julie. Saludos a toda la bandita que siempre nos están escuchando. También a mi querido Chiwis, ahí en el Mercado de la Flor, ¿verdad? Espero que te encuentres muy bien, Chiwis. Un abrazo fuerte para ti. ¿Qué tal? Bonita mañana para... de este lado dice... Yo quiero boletos. Quiero conocer a mi amor platónico, el Grillito. ¿Es neta? ¡Órale! Bueno, pues, pendientes, porque sí, vamos a tener invitaciones cuádruples para que puedan ganar. Y poder ir a disfrutar de un aniversario más de Cristiano 93.3, nuestra estación e hermana, ¿ok? Fernanda Jiménez, Monty, canción, por favor, de Joan Sebastián, la de Rumores. Saludos a la gente de San José Tenería, que Dios te colme de bendiciones. Muchas gracias, también para ustedes. Bueno, pues ya nos vamos directamente con Memorias de Cristal, agradeciendo a todos ustedes por estar en sintonía, por estar muy pendientes con la programación, a mi buen amigo querido Chompi, que dice... Quiero una canción que esté en tu programación de memorias. Ah, bueno. Ya está, mi querido Chompi. Con mucho gusto buscamos algo padre para ti. Ahora sí, pausa. Regreso con Memorias a través de tu estación. Buenos días.
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8: Muy buenos días, es miércoles 19 de agosto del 2026. Soy Lupita Escobar. Estas son las noticias. Sin quincena, trabajadores del sector salud se manifestaron en Lerma ante la falta de pago de su quincena. Los inconformes exigieron la intervención de las autoridades para recibir el salario que les corresponde y hacer valer sus derechos laborales. El Ayuntamiento de Temuay inició la rehabilitación de pavimento mediante bacheo en la ranchería Las Trojes, fraccionamiento Buenaventura, con 100 toneladas de mezcla asfáltica. La obra busca mejorar la seguridad y movilidad de las familias y se suma a las acciones de iluminación, saneamiento y recuperación de espacios públicos. Automovilistas piden regular el tránsito de vehículos pesados en las carreteras mexiquenses con mayor vigilancia y restricciones en las zonas de riesgo para prevenir accidentes y proteger a quienes diariamente circulan por estas vías. El rector del Instituto Ejecutivo Mexicano, José Levi Domínguez Moreno, destacó que la institución ofrece una amplia oferta académica con 11 licenciaturas, además de maestrías, doctorados, especialidad en Derecho Migratorio y Bachillerato Tecnológico. Señaló que los programas se imparten en modalidades presencial ejecutiva, sabatina y en línea, con validez oficial ante la SEP y certificación Red Conocer en sus 2 planteles ubicados en el municipio de Capulvac. Muchas gracias por su denuncia ciudadana. Vecinos del barrio El Salitre en Tenancingo reportan una alcantarilla destrozada sobre la calle Altamirano, con tapas dañadas y partes abiertas que representan un riesgo para peatones, motocicletas y también los automovilistas. Muchas gracias por su atención. Soy Lupita Escobar. Que tenga un excelente día.
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Las 10 de la mañana ya con 4 minutos. Bienvenidos, bienvenidas a este espacio dedicado absolutamente a la música del recuerdo. Regresando a esa época maravillosa, a esa época especial de la década de los 80s y de los 90s, vamos a escuchar a Caminantes, ¿te parece? Entrega total, así se llama.

Es como estamos iniciando con tus memorias en este bendecido miércoles. Y ahora, de la icónica discografía del cantautor argentino Leodán, llega una de las canciones más, pero más recordadas que lleva como nombre Tú. Así que disfrútala mucho. Es para ti.

Esta cobardía, así es como se llama el clásico de la balada romántica y también la copla interpretado por el inolvidable Chiquetete. Estas son tus memorias.

0: No cabe duda que este espacio dedicado a la música del recuerdo definitivamente tiene esa magia única de transportarnos en el tiempo, de revivir momentos especiales y, por supuesto, de tocar el corazón con cada una de las letras que, pues, realmente hablaban de amor, ¿no? Hablaban de desamor, hablaban de cómo conquistar a esa persona de una manera especial y que fuese a través de una letra tan emotiva. Así que hoy, 19 de agosto, año 2026, en este miércoles, te invito para que disfrutemos juntos de este espacio, de esta música dedicada al recuerdo y que sea juntos trasladándonos a esos momentos especiales. Así es como estamos iniciando tus memorias. Tenemos nuestra primera pausa. Regresamos con más a través de tu estación. No le cambies.
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¡Wow! Definitivamente tengo que decirlo, esta es una de las canciones pues más profundas y melancólicas de José Luis Perales, ¿cierto? Esta obra, les cuento, fue lanzada, para ser exacta, bueno, pues un día muy especial para él. Estamos hablando de que él lanza esta canción, él comparte este éxito que se volvió rotundamente un éxito, para ser exacta, en el año de 1981. Originalmente, pues es una canción que pertenece al álbum Nido de Águilas, ¿ok? Y en esta canción, no sé ustedes, pero yo creo que es un claro ejemplo del estilo narrativo del cantautor, quien sabemos pues solía retratar historias cotidianas con una gran carga emocional, con una crítica social oculta, y también canciones donde a través de su letra podríamos imaginarnos toda la historia, así tal cual, ¿sí o no? Bueno, pues hoy lo escuchamos en tus memorias. Vamos a continuar, es algo que nos están solicitando y que con mucho gusto vamos a dedicar, especialmente a ti que nos escuchas en la Unión Americana. Buenos días.

Ya a las 10 de la mañana con 25 minutos. ¡Wow! Hasta el momento hemos escuchado un gran repertorio, ¿eh? Definitivamente estamos hablando de José José, José Luis Perales, a través de estas que son tus memorias en esta mañana de miércoles, ya 19 de agosto año 2026. Y pues bueno, yo quiero aprovechar para mandar saludos a todos nuestros amigos automovilistas, a los especiales, a la gente que nos sintoniza a través de nuestra aplicación Radio Cristal, y por supuesto a ti, amigo comerciante. Deseo que tengas muy buenas ventas en este miércoles, miércoles de plaza en algunos lugares, miércoles en los cuales pues mucha gente levanta la cortina esperando pues tenga la bendición de Dios y pueda vender mucho, ¿verdad? O lo necesario para sacar pues a flote sus pendientes económicos. Así que para ti, mucha, pero mucha bendición, que acabes todo. Saludos a ti que nos vas sintonizando, y un saludo muy especial rápidamente, este lo vamos a enviar para la colonia San Mateo, especialmente para el señor Mario Herrera, la señora Male, para la señora Male Rosas, mejor conocida como Manga. Saluditos especiales para mi buen teacher. ¿Qué tal, amigo? Buenos días para el teacher. Dani, me imagino que anda por ahí también. Chiquirruris. Por ahí anda Gerard, me parece. Para Pichu. Saluditos especiales también para Crispín. Como no, saludos especiales para Ojitos Bonitos, y también con mucho, mucho cariño para el panaderito Andrew Moratti, que está haciendo su rico y delicioso pan. Que te quede muy, muy rico, ¿eh, Andrew? Saluditos. Me parece increíble y perfecto que aproveches al máximo estas vacaciones, que sea ayudando en la casa y que sea trabajando, que sea aprendiendo a ser un buen panadero, Andrew. Saludos para toda la gente que nos sintoniza allá en La Zamata, especialmente para la familia Herrera Rosas. Y hablando de rosas, vámonos con un tema que yo sé le gusta mucho a la señora Male, así que especialmente para ella llega Juan Gabriel con este gran tema titulado Esta Rosa Roja. Buenos días, estas son tus memorias.

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De regreso contigo en estas que son tus memorias. Saludos especiales para mi querida Patti, Lonchería Juanita también, ¿qué tal? Buenos días. A Yola, señora Juanita, señora Navi. Neri, ¿no? Ok, para el señor Beto Guadarrama, que nos está sintonizando en este momento, para sus compañeros de trabajo ahí, los ingenieros en navegación terrestre, que siempre están en sintonía. Bueno, pues vamos a continuar con más de esos temas que nos están solicitando ahora. Ahora llega un tema lleno de romanticismo. Es una canción que fue lanzada exactamente en el año de 1984. Disfrútala.

Continuamos con esos temas tan solicitados en Memorias de Cristal, saludando, por supuesto, a toda la gente que disfrutan de los grandes éxitos de Ana Gabriel. Esta canción la vamos a dedicar especialmente para Ojitos Bonitos, que le encantan los temas de Ana Gabriel. Esperemos que se empodere más, que le eche más ganas al pan. Que se motive, que se inspire. Saluditos con este buen tema de Ana Gabriel, que por cierto, fíjate, esta rolita, este tema fue lanzada, para ser exacta, en el año de 1994. Fue como parte de su exitoso álbum de estudio titulado Ayer y Hoy, y fue bajo el sello de Sonic Music. Disfrútala.

0: ¡Wow! ¡Qué buen tema, definitivamente! Bueno, pues son exactamente las 10 ya con 41 minutos. Estas son tus memorias. Si nos vas sintonizando, bienvenido, bienvenida. Tengo más saludos. Este lo vamos a enviar con muchísimo gusto para Bartola Muñoz, que nos sintoniza en San Simonito. Esto de parte de su hija que se está reportando con nosotros, su hija Guadalupe. Y también otro muy especial para su hermana Nancy López, para su esposo Mario, que nos sintoniza en Xochiaca. Saludos a ti que vas por carretera. Ya sabes, hay que manejar con bastante precaución. De este lado tenemos mensajito de Erika Arias. ¿Qué tal? Dice, saludos Monty para Baltasar Guadarrama en San Miguel, de parte de sus trabajadores, que ya inviten el chesquito, que ya se mochen con algo, ¿no? Janet Rivera, ¿qué tal? Buenos días. Saludos para mis amores, María Fernanda, Díaz Rivera, para Brian Miranda, de parte de su mamá Janet Rivera, que los ama muchísimo y son mi mayor regalo. La canción que canten los niños, escuchamos aquí en San Pedro Sictepec, Monty, porfa. Juana González también, ¿qué tal? Señora Juana, hasta los medidores, un abrazo muy fuerte para usted, espero que se encuentre muy bien. Mago Flores también, ¿qué tal? Dice, saludos, felicitaciones para Margarita Flores Castañeda, para Alicia Flores Castañeda en Chiltepec, de parte de Fátima Nicole y de sus hijos, que le están deseando lindo día. Saludos de este lado para Petra Fuentes, ¿qué tal? Bonita mañana. Algo de José Barete, por favor, o algo de Miramar. Saludos, feliz miércoles, bendiciones allá en cabina, espero que estén muy bien y que Dios te bendiga, chica guapa. ¡Nambre! Gracias, señora Petra. ¿Qué se toma, oiga? ¿Un cafecito o qué? ¿A dónde nos vamos? Dice, felicitación especial para mi carnal Pedro Suárez. Hoy está cumpliendo años, ya que y que ya descansa en paz. O sea, ya no entendí. ¿Hoy estuviera cumpliendo un año más de vida? ¿Hoy está cumpliendo años de que ya partió de este mundo terrenal? No entendí, mi querido Alfonso, pero con mucho gusto déjame bien tu mensaje y lo mandamos, ¿sale? Saluditos para tu hermano, ya no entendí realmente. Irma Álvarez, ¿qué tal? Espero que te encuentres muy bien. Filiberto Vázquez también, por acá nos deja mensajito. Buenos días, saludos especiales para la familia Vázquez, también para Vivian, para Brenda, Neri, Abad, Roma, para Filiberto, que nos escuchan en casita allá en San Pedro Sictepec. Buen día, muchas gracias. Saludos para la señora Gude, su esposo allá en Santana. Ya nos mandaron fotito por acá para mi querida Anabel. Anabel, o sea, estás ya prácticamente recuperándote, sanándote, y yo sin saber que andabas pues una situación complicada de salud. A ver, por favor, Denis, te va a jalar las orejas, ¿eh? Señora Gude, ¿por qué no me echaron un grito? Saluditos, nos vamos a organizar y primeramente Dios te estaremos visitando, mi querida Anabel. Que Diosito te dé pronta recuperación. Te mando un abrazo fuerte, ya sabes que te aprecio bastante y de verdad le pido muchísimo a Dios para que sanes muy pronto, ¿ok? Dice, buenos días, saludos para familia Vázquez. Este ya lo mandamos, ¿verdad? Sí, este ya está. Saludos también para la gente que nos sintoniza allá en Coatepec, Garinas. Tenemos saludos para Héctor Villegas, Arno Rosales también, y para Mireya Gutiérrez, que también nos deja mensajito. Muchas gracias. Monty, buenos días, ¿qué tal? Saludos a la familia Flores Lagunas, especialmente para las hijas de La Llorona en la Loma de la Concepción. Así lo pidieron, así lo mandamos. Ok, especialmente. Especialmente para mi querida Carla Flores, que nos está solicitando un tema y que con mucho gusto en un ratito más vamos a complacerle. Bueno, pues llega el momento de irnos a pausa, no sin antes mandar un saludo muy especial a mis queridos amigos de Taquería La Cueva del Oso. Saluditos para todos los trabajadores que nos sintonizan por allá, para el señor Ramón. Qué ricas carnitas, No, hombre, ay, ya hasta se antojaron. Saludos hasta Almoloya de Alquicira, repito, para Taquería La Cueva del Oso. Nosotros regresamos donde quiera que te encuentres, son tus memorias. Yo soy Monty Villalobos y el día de hoy estoy contigo hasta que sean las 12 del mediodía. Seguimos disfrutando, recordando a través de un tema esos momentos especiales.
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0: De regreso contigo en estas que son tus memorias. Monty, buenos días. Algo de Diego Verdaguer, por favor, para escucharla aquí en La Ciénega. Saludos para ti que nos vas sintonizando. Saludos para ti que te levantaste con la mejor actitud en este miércoles, que estás listo, preparado para recibir absolutamente todas las bendiciones en este miércoles.
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Vive, vive, así se llamó esto que corrió a cargo de José María Napoleón. Esta canción, quiero hablar un poquito más de ella porque la verdad es que está bastante interesante compartir contigo esto. Fíjate, fue lanzada en el año de 1976, precisamente por el aclamado cantautor mexicano José María Napoleón, pero hay algo muy interesante, muy relevante detrás de la historia de esta rolita, de esta creación, de este tema. Y es que, fíjate que ocurrió en el año de 1976, cuando Napoleón ya había sido seleccionado para participar en el prestigioso Festival OTI de la Canción y tenía los temas listos para presentarse. Él, estando de visita en la casa de sus padres allá en Aguascalientes, comenzó a observar con nostalgia y también con frustración las carencias del hogar. Estamos hablando de las paredes todas descaraperadas, las sillas gastadas y su madre lavando ropa ajena para ayudar con los gastos. El cantante se sintió abrumado, obviamente, por la tristeza de no haber alcanzado aún el éxito económico para poder cambiarle la vida a su familia. Y en ese momento, su madre le sirvió un plato de sopa ligero y le recordó una valiosa lección, la cual quiero que escuches muy bien, por favor, presta atención. Ella le dijo a José María Napoleón que había que dar las gracias todos los días por tener que comer, qué vestir y dónde dormir, porque cuando uno muere, nada, absolutamente nada se lleva. Tras un momento de introspección y autorreclamo por su ambición material, bueno, pues Napoleón le vino a la mente la frase inicial: nada te llevarás cuando te marches. Él corrió rápidamente a buscar papel y un lápiz. Incluso se cuenta que usó un papel de envoltura para tortillas que ahí tenía en la mesa y apenas en 15 minutos, ¿qué creen? Él redactó la letra completa que cambiaría su destino. El título definitivamente se lo sugirió su hermano Noé, quien le aconsejó que no le buscara tantos rodeos y que simplemente a esa canción, a esa letra que había nacido desde lo más profundo de su corazón, la titulara Vive. ¿Qué tal? No, hombre, la verdad es que es un regalo absoluto este tema que nos dio José María Napoleón. Esta lo escuchaste en Memorias y ahora continuamos con Janet. ¿Por qué te vas? Así se llama. Disfrútala.

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10 de la mañana, ya con 57 minutos, estamos llegando ya al final de estas que fueron tus memorias de cristal. Últimos saludos, con mucho gusto es para Rambo, para el maestro Fey, que nos están escuchando en el Cerrito Coatepec. Carinas, muchas gracias. Oye, mañana misma hora, misma frecuencia, tus memorias.

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Escasos segundos para que sean las 11 de la mañana. Oye, pues por acá me están pasando un reporte bastante importante. Sale, voy a compartir con ustedes que el día de hoy, en punto de las 11, o sea, ya estamos a escasos segundos, sonarán nuestros teléfonos. Se va a activar este sistema de alertamiento en todos los teléfonos celulares. Así que no se espanten, simplemente será una alerta sonora, por lo que no se escuchará alerta sísmica como tal. O sea, vamos a ser precavidos, no vamos a entrar en pánico ni vamos a dar falsa información, por favor. Para esta alarma se dice no se va a necesitar internet para que llegue esta alerta. No se deberá también descargar ninguna aplicación. La alerta sísmica será totalmente gratis y este alertamiento será también a través de un SMS, o sea, un mensajito antes de la percepción del sismo. ¿Ya lo recibiste, Sandro Arellanes? Por acá nos están pasando esta información importante. Repito, no será una alerta sonora, por lo que no se escuchará. Vamos a recibir mensajito, así que a ver, revisen sus celulares. Me imagino que ya están recibiendo por ahí ese SMS de este alertamiento en todos los teléfonos celulares, ¿vale?

0: simplemente es una prueba, no está pasando nada más. Hay que conservar la calma, muy importante, y pues muy importante también informar para poder prevenir. Vamos a pausa, regreso. Estas fueron tus memorias. Mañana misma hora, misma frecuencia.
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12: Muy buenos días, es martes 18 de agosto del 2026. Soy Lupita Escobar. Estas son las noticias. Este martes se darán a conocer los resultados del proceso de asignación a la educación media superior, Mi Derecho, Mi Lugar. La consulta se podrá llevar a cabo por internet en el portal miderechomilugar.gob.mx. La presidenta municipal de San Mateo Atenco, Ana Muñiz Neira, y el presidente honorario del DIF municipal, Oscar Muñiz, entregaron 700 canastas alimentarias del programa Nutrición y Bienestar Familiar como resultado de las gestiones llevadas a cabo ante el DIF Estado de México. La acción busca apoyar la economía y alimentación de las familias que más lo necesitan, refrendando el compromiso de continuar trabajando por su bienestar. La presidenta municipal de Rayón, Edna Talavera Mercado, informó que continúa la entrega de las despensas La Rayonense, con el objetivo de contribuir a la alimentación y economía de las familias que más lo necesitan. Con estas acciones se refrenda el compromiso de mantener un gobierno cercano y sensible a las necesidades. Sigue cerrada la carretera Toluca-Tenango. La volcadura de una pipa de gas LP a la altura de Floracopio mantiene bloqueada la circulación en ambos sentidos, generando un severo caos vial y largas filas de vehículos en la zona. Los automovilistas están siendo desviados por Calimaya, donde también ya se registra una importante carga vehicular. Las maniobras para retirar la unidad continúan, por lo que las autoridades recomiendan evitar el área, tomar rutas alternas y salir con anticipación. El rector del Instituto Ejecutivo Mexicano, José Levi Domínguez Moreno, destacó que la institución ofrece 11 licenciaturas, además de maestrías, doctorados, especialidad en Derecho Migratorio y Bachillerato Tecnológico con validez oficial ante la SEP y certificación Red Conocer. Destacó que cuentan con modalidades presencial ejecutiva sabatina y online, así como dos planteles en Capuluac. Muchas gracias por su atención. Soy Lupita Escobar. Que tenga un excelente día.
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0: Corazón sin cara, así es como se llama esto que corre a cargo de Anakin Larios. Ya a las 11:08.
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0: 11 de la mañana, ya con 23 minutos, 11:23. La mejor música la escuchas a través de Cristal 104.9. Algo duranguense. Eso corre a cargo de Montes de Durango. Lágrimas del corazón.
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0: Y ahora llega Tropi Norte para cantarnos Pueblito de mis recuerdos. Saludos para ti, que vas por carretera, maneja con bastante precaución. Saludos para la señora Gloria en la Trinidad, para Averito, Aide, el señor Daniel, Julie. Para ti que nos vas escuchando, gracias. Buenos días.
1: Cris.

0: las 11 de la mañana con 27 minutos, 11:27. Muchas gracias a las personas que nos están por acá mandando mensajito, que nos están pidiendo cortesías para irse al gran festival de aniversario de Cristal 93.3, nuestra estación hermana. Claro que sí, tendremos invitaciones, invitaciones dobles, ¿ok? Simplemente estamos hablando de invitaciones cuádruples. Cuatro personas se pueden ir contigo, bueno, tres y tú, a disfrutar de este gran festival de aniversario de Cristal 93.3. Entérate cómo ganar a través de tu estación. Nosotros continuamos, esta es tu frecuencia, vamos a pausa, regreso, no le cambies, es tu estación.
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0: Las 11 de la mañana con 38 minutos. Triste yo, triste tú, así que chiste. Escuchamos a Junior H con este gran tema, Mis Llamadas. Así se tituló, en compañía de Gael Valenzuela, y también a Big Boy. Este tema clásico, muy conocido por todos nosotros, titulado Mis Ojos Lloran Por Ti, este trabalenguas, ¿no? Que si te lo sabías completito, ¡wow! Eras el maestro, eras el rey de los trabalenguas. ¿Se acuerdan? Esta rolita estaba muy de moda. Según yo, iba saliendo a la primaria. Mi querido Sandro del kinder, ¿no? No, de la secundaria, Sandro Arellanes. Jenny iba saliendo de, ¿qué? De preescolar, ¿no? De la guardería. Cuando la canción de Big Boy, Mis Ojos Lloran Por Ti, estaba en pleno éxito, amigo. Sonaba en todos lados este gran trabalenguas. Pero bueno, oigan, pues, lo comentaba hace un momento, vamos a tener invitaciones no dobles, no sencillas, invitaciones cuádruples. Cuádruples para que puedan ir a disfrutar de un aniversario más de Cristal 93.3. Sí, tal cual lo escuchaste. ¿Quieres ganar? ¿Quieres tu invitación? Bueno, pues... presta mucha atención, va a estar muy fácil. 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Para ser exacta, es el 32º aniversario. 32º aniversario de tu estación. La manera en que pueden ganar es marcando al 1-40-7707, 1-40-7708, y así de sencillito. Dime nada más, pues, una agrupación. A ver, ¿quién se estará presentando? Con una parte del elenco me conformo. Solamente una agrupación que se estará presentando en este jueves 27 de agosto allá en el recinto ferial de Metepec. ¿Quién? ¿Hola? Buenas tardes. Hello.
1: Hola, buenas tardes.
0: Sí, buenas tardes. ¿Con quién tengo el gusto?
1: Con la señora Tere.
0: ¿Señora Tere?
1: Sí.
0: ¿De dónde nos marca, señora Tere? Bájela a su radio, porfis, hermosa, porque me estoy escuchando yo también. ¿De dónde nos marca, señora Tere?
1: De aquí, de la colonia San Mateo.
0: De la colonia San Mateo. Ok, excelente. Y me imagino quiere ganar sus invitaciones cuádruples para este aniversario.
1: Te agradezco mucho, pero no.
0: ¿Quieres saludo? ¿Saludo para quién, hermosa?
1: Para la señora
0: Mancio, que años. Ajá, ¿de parte de quién? Oiga, le recomiendo que se aleje de su radio porque no se le está entendiendo el saludo, hermosa. Porfis, aléjese de su radio y ahora sí mande el saludo completito. ¿Para quién me dijo?
1: Para la señora Imelda Mancio. Ajá. ¿Sí? ¿Nos escucha en la Ciénega?
0: Hasta la Ciénega, ¿de parte de quién?
1: De parte de su sobrina.
0: Ajá, ¿su sobrina?
1: De aquí, Jimena.
0: Perfecto, ¿está cumpliendo años o algo así?
1: Así es, está cumpliendo años.
0: Excelente, pues muchas felicidades. Le mandamos un abrazo fuerte, fuerte. Que se la pase muy bonito, ¿eh?
1: Sí, me podría mandar otro, tenemos otro cumpleañero también en familia.
0: Claro, ¿para quién es esa felicitación especial?
1: Para el profesor Oscar Tinoco Padilla, que nos escucha en la colonia San Francisco Tepexingo.
0: Órale, pues muchas felicidades, él también cumpleaños.
1: Así es, de parte de su comadre Tere.
0: Felicidades, pura pachanga. Les mandamos un abrazo fuerte a los cumpleañeros. Que Diosito les regale mucha vida. Y gracias por escuchar Cristal 104.9, ¿eh?
1: Sí, ¿me lo pudieron ver en un espacio, por fin?
0: Claro, lo volvemos a repetir con mucho gusto, hermosa.
1: Sí, ok.
0: Claro, bueno. Que sí. Gracias por escucharnos.
1: Gracias por la invitación.
0: Aquí andábamos totalmente a la orden. Bueno, pues hay que marcar, recuerda, 140-7707, 140-7708. Estas invitaciones cuádruples ya están aquí en cabina. 140-7707, 140-7708. Vámonos este jueves 27 de agosto al recinto ferial de Metepec. Cristal Toluca está festejando su 32º aniversario y nosotros, por supuesto, tenemos invitaciones para que te puedas ir a disfrutar de este festejo en grande. La verdad es que va a estar buenísimo, ¿eh? Vuelven a marcar, esperemos que en este sí sea para los boletos. Hola, hola, ¿qué tal? Bueno, bueno.
2: Hola.
0: Sí, hola. Sí,
2: bueno, ahí está. Bueno, me entré. Hola, llamo para anotarme para los...
0: ¡Hola!
2: ¡Hola!
0: ¿Marcas para los boletos?
2: Bueno, ¿sí me escuchas?
0: Sí, te escucho. Sí. ¿Tú me escuchas?
2: Sí, ya lo escucho.
0: Ok, escúchame en el teléfono, no en Alexa, porque hay un retraso. Escúchame en tu teléfono, porfis, hermosa, ¿vale?
2: Sí, claro.
0: Órale. Oye, ¿qué onda? ¿De dónde nos marcas? ¿Cómo te llamas?
2: Guadalupe, de aquí de Metepec.
0: ¡Jenny, cállate! Perdón, es que aquí Jenny está molestando. Ok, ¿te estás reportando desde Metepec?
2: Sí, claro, desde que los escuchamos.
0: ¡Órale! ¡Qué buena onda! Bueno, pues oye, tenemos invitación, invitación cuádruple. ¿Con quién te quieres ir? ¿A quién te vas a llevar? Cuéntame.
2: A mi esposo, mi mamá. Ajá. Mi hermana.
0: ¿Y tú?
2: Y yo.
0: Y okay. Mi hijo. ¿Y tu hijo? ¿Sí te va a alcanzar? Son cuatro, ¿eh?
2: Pues alguien vamos a dejar.
0: No, mira, mejor diles que se pongan buzos y nos marquen cuando llegue la hora de participar y ganen otra invitación cuádruple, porque vamos a tener bastantes, ¿va?
2: Ok,
0: sí. Órale, ahorita vamos a participar contigo. Va a estar muy sencillo, ya lo decía hace un momento, me tienes que decir por lo menos alguna agrupación que se va a estar presentando en este 32º aniversario de Cristal 93.3. Con que me digas alguno, en automático ya tienes tu invitación cuádruple para ti. A ver, ¿quién se presentará?
2: La Adictiva.
0: ¿Quién?
2: La Adictiva.
0: No.
2: Los Tigres del Norte.
0: No.
2: La Adictiva.
0: A ver, estás bien perdida, amiga. ¿Cómo crees que la Adictiva y los Tigres del Norte? Ya quisiéramos. A ver, concéntrate. Está nerviosa, ¿eh? Concéntrate, por favor, porque se te están yendo estas invitaciones y son cuádruples, ¿eh? A ver, dime, por favor, alguna agrupación que se vaya a presentar en el aniversario de Cristal, no en otro evento. Estamos hablando del aniversario de Cristal. ¿Quién? ¿Quién? Los que hemos mencionado hasta el momento van ocho. Solamente uno. ¿No tiene la respuesta?
2: Va a estar Marco Flores.
0: Ahí está, ¿sí? Con ese, sí, ya. Así de sencillo, así de fácil, hermosa. Ya ganaste tu invitación cuádruple. Le estabas dando muchas vueltas. Mira qué sencillito ganar. Muchas felicidades. ¿Cómo?
2: Muchísimas gracias.
0: Muchas felicidades,
2: es que
0: te va.
2: Me confundí con la del alfenique.
0: Sí, me di cuenta, oye. No, mira, hasta debería de quitártelos, pero bueno. Ahí está tu invitación. No te preocupes, gracias por marcarnos. Desde Metepec se está reportando. Ya tienes tu invitación cuádruple. Puedes venir a recogerla ya desde este momento a las instalaciones de Cristal, aquí en Tenancingo, ¿eh? ¿Sí podrás?
2: Ok, sí, claro.
0: Ah, excelente, me encanta tu disposición. Bueno, pues estamos hasta las 6 de la tarde a partir de hoy y obviamente antes del evento puedes venir a recoger tus invitaciones hasta las 6, tienes para recogerlas, ¿vale?
2: Sí, claro, muchísimas gracias.
0: Gracias a ti, creo que me está escuchando en Alexa y hay un retraso muy mínimo, pero sí, se notan los segundos. Vamos a pausa, regresa, no le cambies, esta es tu estación
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0: Tenemos Ready, así se llama eso que corre a cargo de Tucanes de Tijuana. Faltan 6 minutos para que sean las 12 del mediodía. Te acompañamos donde quiera que te encuentres con la mejor frecuencia, con la mejor música, pero por supuesto, con la mejor vibra. ¡Cómo no! Saludos a mi buen amigo Chompy, que anda por acá visitándonos. No, hombre, Chompy, oye, muchas gracias por acordarte, ¿eh? Gracias por venir a darnos la vueltecilla. Espero que todo bien. Saluditos a Chompy, que hoy le tocó descansar. Un hombre muy trabajador. Desde las 3 de la mañana todos los días está ahí dándole, echando pues manos a la obra para que el pan quede bien riquísimo. Saludos para Chompy, para sus compañeros de trabajo y para toda su familia. ¿Cómo no? Vamos a continuar con más de tu música. Llega Guardianes del Amor. Adiós. Adiós con adiós se paga.
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0: ¿Será?

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0: Muy bien, 2 minutos nos separan de las 12 del mediodía. Gran bloque musical a través de tu estación favorita. Escuchamos a Guardianes del Amor, el tema Dios con Adiós se paga. Tucanes de Tijuana, andamos ready a través de tu estación. Pendientes, pendientes porque las invitaciones cuádruples para el aniversario de Cristal 93.3 van a seguir, así que no dejes de escuchar tu estación. Yo ya me voy, te dejo en muy buenas manos. Llega contigo Salvador Ángeles Robles, así que acompáñalo porque tiene muy buena música. Trae muy buena vibra para este miércoles, ombliguito de semana, llegando a este ya 19 de agosto, año 2026. Nos escuchamos primeramente, Dios, en punto de las 3 de la tarde. Recuerda, llegan los grandes grupos también. Tendremos Bufadero de Cristal en punto de las 4. Soy Monty Villalobos. Me despido en 3, 2, 1. Bye.
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7: Esta es la oración del mediodía.
8: Tú nos llamas a trabajar tu viña, Señor. A unos los llamas al inicio de la jornada, a otros a media mañana, a unos más a mediodía o a primeras horas de la tarde, y a otros a media tarde. A cada uno sabes a qué hora lo llamas. Pero quieres que todos trabajemos en tu viña. ¿Y qué es trabajar en tu viña, Señor? No es hacer grandes cosas. El esposo trabaja en tu viña buscando...

0: con honradez el pan de cada día para su familia. La esposa trabaja en tu viña cumpliendo con sus deberes cotidianos. En la oficina trabajamos atendiendo a todos con prontitud, de buen modo y honradamente, amándonos los unos a los otros, siendo hermanos y amigos de todos, es como estamos trabajando en tu viña, Señor.
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2: El ángel del Señor anunció a María
3: y concibió por obra del Espíritu Santo.
2: Dios te salve, María, llena eres de gracia, el Señor es contigo. Bendita eres entre las mujeres y bendito el fruto de tu vientre, Jesús.
3: Santa María, Madre de Dios, ruega por nosotros los pecadores, ahora y en la hora de nuestra muerte. Amén.
2: He aquí la esclava del Señor.
3: Hágase en mí según tu palabra.
2: Dios te salve, María, llena eres de gracia, el Señor es contigo. Bendita eres entre las mujeres y bendito el fruto de tu vientre, Jesús.
3: Santa María, Madre de Dios, ruega por nosotros los pecadores, ahora y en la hora de nuestra muerte. Amén.
2: Y el Verbo se hizo carne
3: y habitó entre nosotros.
2: Dios te salve, María, llena eres de gracia, el Señor es contigo. Bendita eres entre las mujeres y bendito el fruto de tu vientre, Jesús.
3: Santa María, Madre de Dios, ruega por nosotros los pecadores, ahora y en la hora de nuestra muerte. Amén.
2: Ruega por nosotros, Santa Madre de Dios,
3: para que seamos dignos de alcanzar las promesas de nuestro Señor Jesucristo. Amén.
2: Oremos. Infunde, Señor, tu gracia en nuestros corazones para que los que hemos conocido por el anuncio del ángel la encarnación de tu Hijo Jesucristo, por su pasión y su cruz, seamos llevados a la gloria de la resurrección por el mismo Jesucristo nuestro Señor.
3: Amén.
2: Gloria al Padre y al Hijo y al Espíritu Santo,
3: como era en el principio, ahora y siempre, por los siglos de los siglos. Amén.
2: Ángel de Dios, que eres mi custodio, ya que la soberana piedad me ha encomendado a ti, ilumíname, guárdame, rígeme y gobiérname.
3: Amén.
2: Que el auxilio divino permanezca siempre con nosotros.
3: Amén.
2: Y la bendición de Dios Todopoderoso, del Padre, del Hijo y del Espíritu Santo, descienda sobre ustedes y les acompañe para siempre.
3: Amén.
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0: Despedimos a Monte Villalobos. Se va a descansar un ratito. Qué milagro, ¿cómo anda? Estaba de vacaciones, ya regresó. Hay que trabajar, ¿verdad? Ya hay que trabajar. Ya era justo, ya era necesario. Soy Chava, me quedo contigo un ratito de aquí hasta las 3 de la tarde.
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0: Las 12:04.

0: Las 12:12, Lucero, de lo más nuevo, de lo más reciente, sí, se llama Fuertes Declaraciones, son Fuertes Declaraciones. De otro planeta, Marco, de otro planeta se llama, es de Pedro Fernández y Germán Montero. Ay, qué frío, la cama helada. El 714-140-7707 y el 714-140-7708. 24 grados la temperatura en esta tarde de miércoles, mitad de semana, miércoles 19 de agosto. Un ratito de aquí hasta las 3 de la tarde, saludar a Ángeles Robles. Despedimos a Monte Villalobos, que se va a descansar un ratito. Estuvo de este lado, andaba de vacaciones, andaba de descanso. Ya regresó a la actividad, muy bien, bienvenida, échale ganas. Ya anda al 100 de este lado. A la 1 de la tarde vamos a regalar invitaciones. Habíamos comentado que es invitación triple. No, vamos a regalar invitaciones cuádruples para que se vayan a divertir. 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Vamos a la pausa, estamos juntos en esta tarde, miércoles ya, así de rápido, así de sencillo. 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Así es que váyanse preparando, ¿ok? www.radiocristal.mx, excelente tarde, las 12:15.
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1: 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Ya me están marcando para las invitaciones del Festival de Aniversario 93.3. A la una de la tarde, a la una de la tarde tengo boletos, invitación cuádruple, así es que hay que estar muy pendientes. Aquí está la banda Recoditos.

0: Hay salsita en esta tarde. ¡Ah, qué rico! Se llama Tú Me Quemas. Aquí está el maestro Eddie Santiago. 714-140-7707. El 08. Estamos atendiendo para los útiles escolares. Y las 12:22, Cristal FM.
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0: salsita, tú me quemas, Eddie Santiago, las 12:27. Ya se viene el gran regreso a clases y nosotros estamos regalando mochilas y útiles escolares. Ya se viene el gran regreso a clases, ya se viene la actividad escolar, el movimiento y que se mueva, por supuesto, la economía. Cosas que cambiarías en la escuela. A ver, vamos a platicar el día de hoy. ¿Qué cosas? Algunas cosas de tus tiempos sí ya cambiaron, claro. ¿Qué cambiarías de la escuela? Algunas cosas que cambiarías en una escuela para hacer de alguna u otra manera mejor, un lugar mejor. Las clases, dicen, las clases más dinámicas, con actividades prácticas y menos memorización. ¿Qué cambiarías? Hoy lo platicamos, 714-140-7707 y el 714-140-7708. En el taller de costura, saludando a Betty Yasbel, dice algo de la adictiva. Betty, saludos a todos los que están en los diferentes talleres de rebozo, de suéter, a todos los que están en los talleres de costura, saludando en esta tarde, échenle ganas, deseando lo mejor. Y ya estamos atendiendo de este lado, www.radiocristal.mx, dice Chava, saludos para Chuy y para Don Huicho, que ya andan como todos los días con muy buena actitud trabajando. Eso es todo. Muy bien, bueno, pues ya saben que aquí les estamos mandando ahí toda la buena vibra, hay que echarle ganas, dice para Chóforo. La canción de Soy Así, Así Nací, de la dinastía de Tuzantla. Algo de Tierra Caliente. Lo buscamos, lo mandamos. 1228, Cristal FM.
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0: 40 12 40. Saludos para doña Lucy. Hola, hola, excelente tarde. Escuchando un ratito. Para Celsa, para Leti. Que les vaya muy bien, que les vaya muy bien. Bonita tarde, 12:40.
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0: Solo pienso en ti, se llama Es Brindis.

0: Desde San Luis Potosí, Brindy se llama Solo Pienso en Ti. Las 12:44, 12:44. Cosas que cambiaríamos en la escuela. Ya viene el gran regreso a clases. Las mochilas están listas. Hay que dejar nombre, dirección y teléfono. Mensaje vía WhatsApp. 72-25-38-36-79. 72-25-38-36-79. ¿Qué cambiarías de cosas que cambiarías de la escuela? Doña Chayo dice, un poquito más de prácticas. Dice, yo opino que un poquito más de prácticas para que se haga de alguna u otra manera mejor, para que aprendan mejor que memorizando. Eso decimos nosotros. Ok, bueno, pues ahí está, con todo gusto. Dice que las actividades más prácticas y menos memorización. Más atención de los maestros a las dudas y a las necesidades de cada alumno. Al final del día, en pocas palabras, cambiar todo aquello que ayude a que los alumnos aprendan mejor, que se sientan seguros y que disfruten de esa etapa escolar. ¿Tú qué cambiarías? ¿Qué cambiarías? Las 12:45, dice, hola Chava, saludos. En esta tarde, Gaby, dice, para mis hijos, Irving y Paola, para Eric, ellos están escuchando aquí en casita un ratito en San Francisco, la canción de Mamá de Grupo Brindis, de parte de Gaby, que los quiere mucho. Ok, bueno, pues para tus pequeños, con todo gusto. Sony, dice, hola Chava, saludos para los que estamos acá en las alturas de San Simón, el Alto Malinalco. Hasta Malinalco, ¿qué tal el calorcito? De este lado, 24 grados temperatura. A las 12:45 voy a la pausa. A la una tengo invitación cuádruple para el evento del Festival de Aniversario de 93.3. Marco Flores, la número uno, la banda Jerez, Germán Román, el Mi Banda el Mexicano, Traileros del Norte, Raúl Hernández Jr., Los Superlamas, uno de los grandes del sureste, la cumbia de los Yeyes y Diego Arismendi. A la una tengo invitación cuádruple. ¿Quieres ir a este gran evento que ya es prácticamente de mañana en ocho? Próximo jueves 27, recinto ferial de Metepec. Las 2:46.
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0: 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Las 12:50.
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4: 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Vámonos a este gran evento en donde llega la música de Marco Flores, la número uno, la banda Jerez. 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Vamos a divertirnos un poquito, vamos a pasarla muy bien. 714-140-7707. Buenas tardes, hola, hola.
5: Buenas tardes.
4: Buenas tardes. ¿Quién nos llama?
5: Juan Francisco.
4: Juan Francisco, mi querido Juanito, mándeme.
5: Hablo para los boletos.
4: ¿En dónde andas? ¿En dónde te encuentras?
5: Aquí trabajando en Santana.
4: ¿En Santana Terancingo? ¿Trabajando qué? ¿En la flor?
5: En el vivero.
4: Ah, muy bien. Excelente, brother. Pues ya es la invitación tuya. Son 4 boletos. Mencióname una de las 7 agrupaciones que estarán presentes el próximo jueves 27.
5: Los Superlamas.
4: Los Superlamas desde Veracruz. Uno de los grandes del sureste. Los Superlamas, Raúl Hernández Jr., los Yeyes, Diego Arizmendi, Marco Flores, la número uno, la banda Jerez. Germán Román, el mexicano. Ya está, perfecto. ¿A quién te llevas? ¿Con quién te vas?
5: Todavía no sé.
4: Hay que organizarnos, son 4 boletos, sí. Órale pues, brother, permíteme tantito, no me vayas a colgar. La invitación es tuya, invitación cuádruple, 4 boletos, ya los tienes para el próximo jueves 27, Festival de Aniversario 93.3. Las 12:59, nosotros nos vamos a la pausa, soy Chava, regreso.
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0: Michu y Heraclio, los meros meros de la música norteña, los Huracanes del Norte. Etapa migajera con los Rojos y esa chica me vacila de la banda Vallarta Show, la música de los noventas. La 1 con 12, 7, 14, 1, 40, 77, 07 y 08. Útiles escolares estamos registrando en esta tarde. Deja los datos de los pequeños. Tienen que ser de primaria, nombre, dirección, teléfono, grado escolar. Y el día de hoy platicando qué cosas cambiarías en la escuela. Ceci dice, hola chava, saludos. Yo lo que cambiaría, dice, ¿sabes qué cambiaría de la escuela? La idea errónea de que en la escuela se van a educar. No, en la escuela solo van a adquirir conocimientos. La educación va de casa y si los papás no apoyamos a nuestros hijos a reforzar los conocimientos que les dan los maestros, así no funciona. Dice, por eso se estancan o reprueban. Es poco el tiempo que tienen para cada materia. Pues definitivamente sí, en la escuela van a aprender muchísimas, muchísimas cosas. Pero los valores vienen de casita. Hay que fomentar sin duda los valores desde casa. La 1 con 13 minutos, 1 con 13. Dice Chava, saludos para Edgar, para Oscar. Acá en Joquisingo. Saludos al buen tocayo, familia Rivera Chava. Para su esposa Amanda en San Francisco de Tepechuchuca. De parte del tocayito. Dice para los del Obrador, el patrón. Para Daniel, para Toño. Ya están trabajando un ratito. Hasta San Francisco de Tepechuchuca de esta tarde. La 1 con 13. 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Voy a la pausa. Tengo más música. Regreso.
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La semifinal del Trono de México, la 1:21 es la reina grupera Santa Bárbara. Los besos no se dan en la camisa, no. En todos lados, menos en la camisa. La 1:22.

0: La 1:27, este tributo, este disco con banda Vicente Fernández, el rey, y aquí está la voz de su hijo Alejandro Fernández. La 1:28, bueno, 28, hoy estamos platicando de esas cosas que cambiarías en la escuela. ¿Qué cambiarías? ¿Qué cambiarías? Dice de este lado Oscar, ¿cómo está mi Oscar? Dice, cambiaría y fomentaría prácticamente la situación del mayor respeto entre los alumnos para evitar el bullying y la discriminación. Definitivamente, definitivamente, aunque nos cueste trabajo reconocer, existe y hay que trabajar mucho en esto. Pero como dicen, desde casa viene la situación para que todo esto mejore. La 1:28, Chava, saludos para Edgar. Mi querido Richard dice algo de el Commander. Allá en Tetipá Guerrero, hasta Guerrero. Calorcito de ese lado, mi querido Richard. Dice algo de Commander, por favor, para la familia Figueroa trabajando un ratito en el campo. Anda activo desde temprano. Saludos, mi querido Richard. Deseamos lo mejor. Miércoles, mitad de semana, la 1:28.
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Esta es de la simplemente arrolladora, se llama Y si las miradas mataran, la 1:32.

Esa banda MS Yuridia se llama ¿Y qué tal si funciona? La 1:40. Para la familia Bragado Díaz Allende Fuchapan, saludos a Karen, Laurita, para Josecito, para mi querido Mago y para la señora Petra. Rico calorcito en casa, sabroso, saludos. Miércoles compré una cantina, se llama el de Cardenales, Don Chayo, Don Cesario.

0: La voz es de Don Chayo, los Cardenales de Nuevo León. Compré una cantina, la 1:43, 1:43, calor de este lado para los de Ixtapan de la Sal. Saludos allá a la familia Navarrea. 25 grados. Ayer también se sintió calorcito. Ayer, hoy estamos prácticamente temperatura parecida al día de ayer. Calor, calor, calor. 25 grados en esta tarde de miércoles, mitad de semana. Saludos a el señor Frogs. A manejar con cuidado. Y a toda la bandita del transporte público, diferentes bases, diferentes sitios. Para la familia Bragado Díaz en Ixtapan, calorcito y sabroso de ese lado, ¿verdad? A ver, mi querido Sandro, ¿cuándo nos damos una vueltecita de qué lado? Mi querido Mago, saludos. La canción de Te Volvería a Elegir de Calibre 50. Lo buscamos, lo mandamos. Dice Chava, en esta tarde, saludando a la familia Enríquez Bernal, hasta San Lucas Villaguerrero. Saludos para Vicky, Lupita y para Marilín. Bueno, pues con todo gusto. Mago, familia Flores, dice hola Chava, por favor, mándales una felicitación a Margarita Flores Castañeda, Alicia Flores Castañeda en Chiltepec, de parte de Fátima Nicole, de parte de sus hijos. Margarita está cumpliendo años. Una felicitación, Mago, que te la pases muy bien de parte de toda tu familia. Muchas felicidades, ¿ok? Para la familia Mancilla, doña Lupita, hasta Coscacuaco, Villaguerrero. Saludando a Norma, saludando al buen Candil. Y saludos a mi querido Marco. La 1:44, Cristal FM 104.9.
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0: 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La 1:48, 1:48. Ya pronto conocemos ganadores y ganadoras. 72, 25, 38, 36, 79. Saludos para mi querido Eddie, al buen Eder allá en la Loma de Tocalcingo. Cuilan dice, Chava reportándonos acá desde la zona tlahuica. Dice, mándale saludos ahí a los delegados, la administración 2024-2027. Andan trabajando, ¿verdad? Andan duro. Un abrazo, ya saben, excelente tarde. La 1:49.

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Es el estilo de Raúl Hernández Jr. Se llama En la Habitación. Provecho para los que ya están comiendo. A las amas de casa, saludando con todo gusto en esta tarde de miércoles 2:07.

0: Las 2:14 en la hora de la comida en esta tarde de miércoles 19 de agosto. Estoy platicando de esas cosas que cambiarían de en la escuela. Dice Chava de este lado, Jorge, dice, mejorando la alimentación en la cafetería o la tienda escolar. Dice, escuchar más la opinión de los estudiantes antes de tomar las decisiones, los horarios, las tareas equilibradas para evitar exceso de estrés. Norma, saludos, excelente tarde, muy bien. Bueno, pues ahí está el comentario. Dice, hola Chava, por favor, para Ángel Herrera, reportándose Palomita el día de hoy. Palomita, ya en la hora de la comida. Un abrazo, excelente tarde, brother. Que le vaya muy bien y bueno, pues ya estamos juntos deseando, por supuesto, lo mejor, ¿ok? A ver, vámonos, vámonos. ¿Aquí están? Ok, gracias, gracias, gracias. De este lado, las manotas, manotas, las 2:15. A los mamucos allá en Denver, Colorado, al buen Ángel, excelente tarde, brother. Dice, por favor, mándele saludos a mi amigo José Nava. Nos escucha en Santa Ana, de parte de su amiga que lo quiere mucho. Anda trabajando, anda muy trabajador, mi tío Pepe. Familia Nava, que le vaya bonito, que le vaya muy bien, excelente tarde. Nos vamos a la pausa y más música, 2:15, Cristal FM.
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0: Las 2:28, la banda MS, provecho en esta tarde. Buen camino a todos los que van en el transporte público, saludando. Las cosas que cambiarías en la escuela el día de hoy, dice, las mejores y mejorar las instalaciones. Los baños limpios, eso cambiaríamos. Salones cómodos, áreas verdes. Dice, cambiaría para meter más actividades deportivas, artísticas y culturales. En pocas palabras, bueno, cambiar todo aquello que ayude a la formación de los estudiantes. Las 2:28 para don Amado Salinas. Don Amado en esta tarde anda en el negocio, que le vaya bonito. Dice, de este lado sintonizando como todos los días, ¿ok? Dice, hola Chava, por favor, saludos para... Dice, para una chica guapa de las escamochas, está cumpliendo años el día de hoy. De parte de Luz y de parte de todos sus compañeros. Algo bonito para ella, es muy alegre. Saludos. Dice, no me sé su nombre, pero bueno, ahí está. Para una chica guapa de las escamochas, de parte de sus compañeros de trabajo, de parte de compañeros ahí del pasaje San Carlos. Que les vaya muy bien. Felicidades ahí a la chica guapa de las escamochas. Las 2:29. Voy a la pausa, tengo más música. Estamos registrando para los útiles escolares, nombre, dirección y teléfono.
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Las 2:32 para los de Atotonilco, Aguamiga. Saludos a Mari y a la familia Castañeda. Los que están comiendo, bueno, pues saludos, los acompañamos. Cristian, ¿cómo anda mi Cristian? Dice Chava, por favor, algo de los Superlamas. Ya viene después de este tema. Saya y Creído, 2:32.

2:39 en esta tarde para Don Chava y a Don Chava Hernández. A mi tocallita en la segunda de Analco, Coatepequerinas. Ayer estuvo cumpliendo años Don Chava de parte de sus hijos, de parte de su hija Mari, que lo quieren mucho. Saludos, excelente tarde, sígala pasando bien, ¿ok? Provecho para los que ya están comiendo. Se llama

0: Es el cabico musical de lo más nuevo que tiene Costal de Penas. No, menos en costales. Dice a la chava, saludos para Cesarina Hernández en esta tarde. Si ya estamos con la actitud de miércoles, mitad de semana. Compláceme con una canción de la banda Machos. La reina de las bandas, la banda Machos. Ok, Cesarín, ahorita buscamos el tema, ¿eh? Para el profesor Margarito, dice chava, una felicitación para Margarita Flores Castañeda, Alicia Flores Castañeda en Chiltepec. Están cumpliendo años, las dos están cumpliendo años. Muchas felicidades, Mago, Alicia, de parte de Fátima Nicole Flores, de parte de sus hijos, de toda la familia. Hasta Chiltepec, Coatepec, Harinas, a toda mi gente de qué lado. Saludos para Nancy, para su tía. Felices ventas en la hora de la comida. Las 2:43, regreso.
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0: Las 2 con 48.

Desde Iztapalandia, Los Ángeles Azules, las 2:51. Ahora desde Mazatlán, la número 1 de Don Cruz Lizárraga, La Cama de Piedras. La banda Recodo de Don Cruz. ¡Súbele!

0: La garra internacional Tigres, Tigres, Tigres del Norte, y como México no hay dos, definitivamente. A los que están allá en la Unión Americana, saludos, www.radiocristal.mx para Berta, Sandra Luna, y para Mali, familia Hernández, segunda de Analco, trabajando un ratito, chicas, que les vaya muy bien. Calor en esta tarde, ¿verdad? De este lado, 25 grados la temperatura. Aprovechito para los que están comiendo, y con esto prácticamente nosotros ya nos vamos. A la familia Estrada Pantaleón allá en San Pedro, Sictepec, Tenango del Valle, al buen Goris, para el buen Dieguito de parte de su papá. A las 2:57, ya nos vamos. Se van a quedar con Jesús Lara, ¿no es cierto? Monty, el día de hoy tiene buena música, tiene buena programación. Monty Villalobos, el día de hoy, un ratito de aquí hasta las 6 de la tarde. Grandes grupos, hay buena música, hay buena programación. Mañana tempranito, 6 de la mañana, si es que Dios nos lo permite. Salvador Ángeles Robles, miércoles, mitad de semana, en este 19 de agosto. Deseando, por supuesto, que tengas una excelente tarde. Soy Chava, abrazo a todos, a todas, bye bye.
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vámonos con esto que corre a cargo de los rehenes. Se titula un títere saludando a todas las personitas que ya están comiendo, disfrutando de sus sagrados alimentos en esta tardecita de miércoles. Algunos otros ya terminaron y ya estaban llegando al trabajo, ¿verdad? De regreso. Ok, bueno, pues que culmines muy bien tu jornada laboral. Mientras tanto, te acompañamos con los grandes grupos.

Azteca, así es como se llama. Llega viento y sol cuando son exactamente las 3 de la tarde. Ya con 10 minutos, saludos a mi buen Chompy, que ya se encuentra sintonizando Cristal. Gracias, Chompy, ¿eh? A ti que vas por carretera, también buenas tardes.

0: Ok, muy bien. Bueno, pues gran bloque musical. Escuchamos a Viento y Sol, el tema Deje a los Rehenes con Un Títere Mojado, Trapeaste Conmigo, y también a Liberación, La Fuerza del Destino. Una hora completita de la música de grupera, ¿ok? Música que la verdad está muy guapachosa, muy bien para seguir disfrutando al máximo esta tardecita de miércoles. Ya es ombliguito de semana, estamos llegando a este 19 de agosto, año 2026. Oye, ¿quieres algún saludo, alguna felicitación? ¿Contarme cómo va tu miércoles? Es muy fácil, ¿eh? Haz contacto con nosotros a través de Facebook. Recuerda que aparezco como Monty Villalobos Locutora, o también estoy contestando líneas 140-7707. Ya las conoces, 140-7708. Así que anímate, haz contacto. Vamos a pausa y regresamos. Hay más música donde quiera que estés.
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regreso con los grandes grupos de Tonto Corazón. Así se llama. Esto corre a cargo de Los Acosta. Yo sé que conoces esta canción. Yo sé que te gusta. Yo sé que la vas a cantar. Qué mejor que sea con Cristal. Súbala y disfruta.

las 3 de la tarde con 18 minutos, 3 con 18. Esta es tu frecuencia, son los grandes grupos. Yo soy Monty Villalobos y estoy contigo hasta que sean las 6, ¿eh? En punto de las 4, ya lo sabes, Bufadero.

0: exactamente a las 3 de la tarde, ya con 28 minutos, 3 con 28. Gracias a las personas que nos están marcando por acá en el 140-7707. 140-7708, Es muy padre escucharlos, echarnos el chismecito. Dice, mándale saluditos, Monty, porfi. Saludos para mis hijos, Jesús, Miguel, José Eduardo, Humberto, Rafael Ramírez Gutiérrez, que nos están sintonizando en este momento y como todos los días, allá en Villa Guerrero. Esto es de parte de su mami, Ana Gutiérrez, que los extraña mucho, que los ama mucho a sus tres grandes amores. ¡Ay, qué bonito! Saludo, dice, para mis papás, el señor Humberto Gutiérrez, la señora Gudelia Guadarrama, Denis, Alexa, Edith. Gracias por su apoyo, dice mi querida Anabel, que en este momento pues la están consintiendo, la están cuidando, la están apapachando. Eso es todo, ¿eh? Muy bien. Aquí aplica la famosa frase, ¿no? Hoy por ti, mañana por mí. Nunca sabemos, ¿eh? Nunca sabemos cuándo nos toque estar en situaciones complicadas, difíciles, y obviamente lo que más vamos a pedir a Dios, a la vida, pues es algunos brazos, manos que nos puedan ayudar, ¿cierto? Saludos, dice, para los pingos de la casa, Alejandro, Joaquín, Michelle, Zoé, Liam y Sofi. Ahí quedó, con mucho gusto, para mi querida Anabel Gutiérrez, hasta Santana, que le mandamos pues saludos especiales, muy pronta recuperación, Anabel, que Diosito te cuide mucho, que Diosito bendiga bastante las manos que en este momento te están cuidando, que te están apapachando. Saludos para tu mami hermosa, para tus hermanas, que la verdad están haciendo una muy buena labor, al igual que tus sobrinas. Vamos a pausa, regresamos, no le cambies, esta es tu estación favorita, donde quiera que te encuentres, esta es tu estación, son los grandes grupos, súbele.
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Que corre a cargo de Tropical Panamá. Saludos al buen Chompy, que dice es su hora favorita, ¿eh? Él es grupero de corazón, le encantan los grandes grupos. Eso es todo, Chompy. Ya me imagino ahí moviendo el botecito, cargándote de buena vibra para este miércoles. Cristal. Excelente tarde para ti y para todos ustedes que nos escuchan.

Dice, saludos con mucho gusto. Este lo vamos a enviar para mi tía Lidia Guadarrama. Dice, ella nos escucha en Los Chiperes. Uno más para mi tía Margarita Guadarrama, que también está un poco delicada de salud, que le echa muchas ganas, que todo va a estar bien. Saludos a todos los que estén pasando por alguna situación complicada. ¡Ey, ánimo! ¡Ánimo, Diosito! La vida, vas a ver, te van a ayudar. Muy pronto vas a salir, ¿eh? ¡Ánimo!

0: 19 minutos nos separan de las 4 de la tarde. Escuchamos a Brindis, Tropical Panamá, Pegaso, todo eso a través de tu frecuencia favorita. Saludos con muchísimo gusto en esta tarde increíble, maravillosa. Va especialmente para mis queridos amigos de Taquería La Cueva del Oso allá en Almoloya. Saluditos, dice, porfa, dedícale una canción de Temerarios a Estrellita. Y Celso, mis trabajadores consentidos. Ok, órale, ya se vieron los consentidos. Saluditos, señor Ramón, ¿cómo estamos? Buenas tardes, esperemos que en un ratito más si aparezca algo de Temerarios, algo de lo que nos están solicitando, ¿sale? ¿Vale? Saludos a la gente que nos va escuchando, que nos va sintonizando a través de su auto, que se dirige al trabajo, ya a terminar jornada laboral, a lo mejor nada más salió a un break, salió a comer, a descansar un ratito, no lo sé, que termines muy bien tu jornada, ¿vale? Mientras tanto, te seguimos acompañando con muy buena música, ya lo sabes, yo soy Monty Villalobos, en punto de las 4 tendremos Bufadero de Cristal, donde lo puedes perder toda la información importante que acontece en el mundo del jaripeo. Regreso, esta es tu frecuencia, te sigo acompañando.
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0: Saludos y más saludos, claro que sí, este lo vamos a enviar con muchísimo gusto. Dice para los bocasecas, están desbotonando allá en Santa María de parte de Ángel. Que ya inviten algo, porfa.
1: Cris

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12: ¿Qué tal, mis amigos? Bienvenidos, buenas tardes, qué bueno que ya están con nosotros en la zona de alto riesgo, en el área del peligro, el ruedo más espectacular cotizado nacional e internacional de la radio, el Fadero Cristal a través del 104.9. Soy Chava Romo, saludo con gusto en este ya miércoles 19 de agosto 2026 del año, y saludando con gusto aquí mi compañera, mi amiga Buti Villalobos, mi vaquerita incorregible, indomable, valiente, sumisa y obediente, sí señor. En producción está también Monty Villalobos. Hola amiga, ¿cómo estás? En ventas tenemos a Mir y todos dirigidos por el señor Paco Macías. Bienvenido y buenas tardes. 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No hay otro, el número uno, y aquí donde quiera, el Bufadero. Bueno, pues qué les parece si vamos a la música de una vez, nos vamos riendo para llegar contentos. Bienvenidos, buenas tardes, adelante.

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También está el Jaguar, el Tunco Maldito. Pero hay refuerzos que ya vienen, mis amigos, ya me lo vienen los refuerzos que están en Carolina del Norte, porque también allá juegan el Guarache, Cara de Hacha, Diamante, Huérfano, Tecatito, Zapatito, Kiss y Chupón del Diablo. 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Órale, pues vamos a continuar con la música. Sí, señor, adelante, mi vaquerita, súbele.

0: 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Bueno, pues es el momento de ir a mensajes y regresamos. Adelante, adelante.
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0: 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Rancho RM, los toros bélicos de Luis Enrique Ruperto de la Loma de Teocalcingo. ¿Qué les parece si vamos a música y regresamos? Adelante, venga, vaquerita.

Rancho La Victoria, sobre todo se aplazó el licenciado Efraín Valdés de Masleca de Galeana. Con la herencia del trabajo y el gusto por los toros de reparo, formó su gran ganadería, licenciado Efraín Valdés. Y aquí están sus toros, el Rubicón, Casejé, Devastador, el Capone, el Reuser, Gallo Negro, Hecho a Mano, el Más Loco, Bélico, M1, Fariseo, Chico Fresa, Ferrari, Dragón, Camaroncito, Rey de la Victoria, Guachichil. 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Va a estar Rancho La Victoria el próximo 9, sí, el próximo 9 de septiembre se presenta en San Juanatzingo, Cuilan. En San Juanatzingo, Cuilan, llega Rancho La Victoria el próximo 9 de septiembre. Así de que está el saludo para toda mi gente de allá de San Juanatzingo, por allá nos vemos también nosotros primeramente, Dios, sí señor. Y bueno, por aquí también tenemos invitaciones, mis amigos. Bueno, pues ya tenemos una invitación porque se vienen los jaripeos. Precisamente, mis amigos, viene con todo la fiesta de Tepoztepec, Tenancingo. Sí, Tepoztepec, municipio de Tenancingo, tiene grandes jaripeos. 12 y 13 de septiembre, sí señor. El día 12 llega desde Tetipá Guerrero, Rancho de la Cruz, los toros benditos de Álvaro Serrano de Tetipá Guerrero, ya dije. Y bueno, mis amigos, trae el Rubicón con dedicatoria especial para el Rey de México, el Borrego de Cuatlán. Pero también llega del Mogote Guerrero, Rancho Tierra Santa de Gabriel Figueroa. Los jinetes son 5 de la motosierra y 5 del llavero de Cuatlán. Ahí estará la banda Certao de Don Tino Barrio, sí señor. Y el día 12 llegan los toros bombarderos de Rancho Los Capulines de los hermanos Isojo para los guerreritos de Villaguerrero. En los sones estará la banda San Martín. Nos vemos este 12 y 13 en Tepoztepec, Tenancingo, Estado de México. Allá los saludamos, mis amigos, y allá estaremos primeramente, Dios. ¡Vamos a música! ¡Adelante, mi vaquerita!

0: 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Ahí está el jaripeo, un espectáculo, es una fiesta, es una gran tradición orgullosamente mexicana. Y bueno, pues ahí, mis amigos, ahí está donde se impone la ley de estos grandes torazos, los justicieros de Rancho La Trisa, licenciado Jorge Valdés, el demonio de Tasmania, faraón dorado, merengue, pluma blanca, duque, alto voltaje, duvalín, centenario, oso polar, cimarrón, mandarino, carita de ángel, híbrido, franco, tirador, vikingo, bipolar, africano, curandero, little boy, tazo dorado, Mowgli y Cobra Kai, pero también están los nacidos y criados en Rancho Las Brisas, el capullo, mata, carita, paleta, payaso, diamante, junior, dálmata y chacalito. Ahí estarán y el próximo 26 de agosto se presentan allá en San Agustín Tezcatitlán. 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Es el momento de ir a corte y regresamos. Adelante, mi vaquerita.
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0: 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Bueno, mis amigos, vamos a ir a música. Adelante, mi vaquerita, que suene el bufadero.

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Ándale, pues tengo una gran invitación para todas las damitas que practican el fútbol. Sí, para todas las que practican el fútbol, ahí les doy una información. El torneo Los Reyes del Barrio en este año le da la oportunidad a las mujeres de participar en el torneo Los Reyes del Barrio, de igual, con las mismas reglas. Sí, las jugadoras tienen que pertenecer al mismo barrio, no se permiten refuerzos, todos los jugadores tienen que ser de Tenancingo. Y se van a regalar 8 franquicias para que pueda participar cada año, ya que en este torneo solo se puede participar si tienes franquicia. ¡Órale! ¡Ve por tu franquicia! Hasta ahorita ya hay 4 equipos confirmados: La Ciénega, San Mateo, San Pedrito, Tecomatlán y Sepayaupe. Por ahí me parece que ya llegó otro. El premio para rama femenil va a ser de 50,000 pesos y para la rama varonil va a ser de 120,000 pesotes. La junta será este 22 de septiembre a las 7 de la noche en las oficinas de la Liga Dominical, ahí al interior del Estadio Municipal de Tenancingo. Ya se la sabe la junta, 22 de septiembre, para que quede bien registrada y disfrute de este gran deporte como es el fútbol. Vamos a ir a música. Venga, vaquerita.

0: 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Producciones Vera, del amigo Bernavera, nos manda a corte y regresamos.
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0: 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Quiero mandar un saludo bien especial para toda mi gente de San Agustín Tezcaltitlán. Nos vemos el próximo 26, 27 y 28 allá en San Agustín Tizca. Está, pero de veras, buenísima la feria en este 2026, por ahí estaremos 3 días de jaripeo, echándole grito al toro. Saludo a toda mi gente de San Agustín Tizca. Y el día 29, ahí estaremos, mis amigos, en San Bartolomé, Villaguerrero, en un gran jaripeo. Va a ser un torneo, Va a estar Gerardo Díaz y su jerarquía, va a estar buenísimo. Por ahí los saludamos, con gusto. ¡Vamos a música! ¡Volvemos!

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Bueno, pues nosotros vamos a ir a música. Adelante, mi vaquerita. Súbale, súbale, súbale.

Saludos a todos mis amigos del Mercado Riva Palacio, claro que sí, con gusto. A todos los comerciantes, sean de Tenancingo, sean de donde sean, de toda la República Mexicana, de Estados Unidos, que también sean mexicanos, ¿eh? A puro comerciante mexicano le mando yo el saludo. Hay que consumir lo que el país produce, y así de que, mis amigos, hay que generar que México produzca y México genere más y más dinero. Ándele pues, saludo a todos los comerciantes, sí señora, también a todos los taxistas, a toda la gente del servicio público, les mandamos el saludo también a los de la Suburban, oiga. Bueno, pues ahí estamos listos para mandar música. Adelante, mi vaquerita. No, ¿cuál música? Vámonos a la Diana. Que suene la Diana, mi vaquerita. Venga. ¡Felicidades! Muchas felicidades a todos aquellos que estén cumpliendo años, festejando sus santos, celebrando algo muy importante en su vida. Que Dios me los cuide y me los bendiga, que les dé mucha salud hoy, mañana y siempre. ¡Felicidades! ¡Happy day, today, tomorrow, forever, you know! Ok, mañana quiero una Diana especial porque mañana cumplo 43 años de feliz matrimonio. Casi nada, 43 años ya. Qué bonito vivir así, y ojalá sea hasta la muerte que sea mi matrimonio. Así le juré al señor de Chalma y ante Dios también. Ándele pues, ya nos vamos, gracias a mi vaquerita incorregible, valiente, sumisa y obediente, Monty Villalobos. Muchas gracias, mi vaquerita, quédese aquí con nosotros en el 104.9 Cristal, con la mejor programación. Yo soy Chava Rumbo, buenas tardes, soy Gua, saludos a mi morenita.

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5: Corazón sin cara, así se llama. Llega Anakin Larios. Gracias, señor Don Chavarromo. Escuchamos Bufadero y Cristal a través de tu frecuencia. ¿Qué tal?
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0: exactamente a las 5 de la tarde, ya con 14 minutos. Es miércoles 19 de agosto, año 2026. Un placer acompañarte donde quiera que te encuentres, ¿eh? Escuchamos a Lalo Moro, el tema del columpio, Majo Aguilar, así fue, Raúl González con A un paso del amor, y Anakin Larios, Corazón sin cara. Oye, ¿nos vas sintonizando? Sí, muchas gracias por elegir Cristal 104.9. Saludos para Gama de la Parra, saludos también a toda la gente que nos está escuchando en este momento a través de nuestra aplicación Radio Cristal, que nos permite pues traspasar fronteras y llegar hasta donde sea que se encuentren con la mejor vibra, la mejor programación para esta tardecita increíble, llegando ya, bendito Dios, a este miércoles 19 de agosto. Espero que todo esté resultando muy bien, que todo vaya increíble y que estés disfrutando al máximo de estas, pues de estas horas de este miércoles, lo que le resta a este 19 de agosto. Vámonos con saludos. Acá nos están escribiendo en Facebook. Monty Villalobos, locutora, recuerda que así aparezco. Dice Monty, buenas tardes. Saludos para las familias Millán Montes de Oca, Millán Favela aquí en la Valenciana y Montes de Oca Bravo en los Arroyos, Villa Guerrero. Adela Hernández López también, ¿qué tal? Buenas tardes. De este lado dice Monty, saludos para mi suegro Maximiliano Escobar Barranco, que se encuentra en Tezcapilla. Le manda saludos a su hija Marta Escobar, que lo quiere mucho y que primeramente Dios estará visitándolo y festejando su cumpleaños. Un fuerte abrazo de parte de sus nietos de aquí de Santa María, Villa Guerrero. Claro que sí, ahí quedó con todo el cariño del mundo. Vamos rápidamente a pausa. Regreso, no le cambies, esta es tu frecuencia.
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tema bastante solicitado, se llama Eres mi nada. Esto corre a cargo de Yuridia. Te acompaño. Saludos a ti, amigo paisano, que nos sintonizas a través de nuestra aplicación Radio Cristal. Hay más a través de esta estación.

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0: Muy bien, ya a las 5 de la tarde con 42 minutos escuchamos a Cuisillos. Qué buen tema, ¿eh? Se tituló, aunque me duela, también Trono de México, Oxígeno. Y ahora nos vamos a una pequeña pausa. ¿Me acompañas? Bueno, pues no tardamos, regresamos rápido a través de tu estación.
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0: Se llama Miedo, ¿se acuerdan de esta super rolota? Hombre, qué chulada, ¿eh? Te dejo tranquilito, tranquilita. A ver, disfrútala. Es para ti.
1: Cristo.